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0: sí. Ay, ay, ay, arriba Sonora y la rueda.
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1: Sobrevivimos al fin de semana, por fin. Es lunes, lunes 12 de octubre. Saludos a toda la gente que siempre nos escucha en este Club Hit Latino. Yo soy Mauro Hernández, acompañado de la belleza de este programa. Pati Sánchez, ¿cómo estás, Patricia?
2: ¿Cómo estás, Mauro? Muy bien, con todo el ánimo, las pilas recargadas en este lunes, lunes iniciando la semana. Y listos para acompañarlos estas próximas horas.
1: Oye, que por cierto, hoy es día del ahorro aquí en Estados Unidos. ¿Cómo ahorramos nuestro dinero? Ay, ay, ay, ay.
2: Día del ahorro. Habrá que ver si lo hacemos.
1: Puede ser un gran día para empezar a hacerlo, ¿no?
2: Sí, totalmente. Oigan, también en el tema del día, hablando de temas de, pues, de dinero y demás, ¿qué harías si te ganas la lotería?
1: Ah, gran
2: pregunta.
1: Si
2: ganamos la lotería, ¿qué es lo primero que harían? ¿Qué es lo que se les viene a la mente? ¿Qué sueños cumplirían? En fin.
1: ¿Se van a viajar? ¿Se lo gastarían? ¿Lo invertirían? ¿Qué es lo que harían con su dinero? De eso platicaremos. Y bueno, en cuanto a fútbol se refiere, hablaremos de Rafa Márquez. Bueno, pues ya igualó el récord de un director técnico. ¿Cuál es? Se lo vamos a platicar para que se quede con nosotros.
2: Es correcto. Un poquito de todo, un poquito de todo. También tenemos espectáculos y mucho más.
1: Y recuerden que, bueno, es importante que en estas fechas, si puedes votar en esas elecciones, pues yo creo que este es el momento, ese es el momento de participar.
2: De verdad, si pueden hacerlo, háganlo, y si no puedes votar, anima a tus papás, a tus hijos, hermanos, amigos, a que lo hagan. Tu voz cuenta, tu voto también.
1: Así que ya saben, aprovechen esta gran oportunidad que nos da la vida para poder ejercer nuestro voto. Así comenzamos, Club Hit Latino, quédense con nosotros.
2: ¡Vámonos!
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2: Bonito, todo me parece bonito. ¡Qué bonito, Pati! Hoy es el día de hacer cosas bonitas. ¿Qué definirías como algo bonito, por ejemplo, para hacer el día de hoy? Para ayudar al público que nos escucha, que a lo mejor tiene la cara de amargado, que está todo enojado, con la cara de perro parado. ¿Qué le podemos decir para que se tenga algo bonito el día de hoy?
3: Entonces, algo bonito puede ser ayudar a alguien.
2: ¿Cómo qué, por ejemplo? ¿En qué? Ay, ¿a cruzar pues, la calle?
3: Sí, un acto de
2: darle
3: bondad,
2: algo de comer, ¿no? ¿Qué será?
3: Regalarle un juguete a un niño.
2: A un niño es algo bonito. ¿Verdad? Flores, regalar flores.
3: También es algo bonito. ¿Qué más? Pues sí, hacer alguna acción de bondad sobre todo y que ayude a los demás, a alguna persona.
2: Yo creo que eso puede servir muchísimo, así que no les cuesta nada de trabajo ser dadivosos en la vida. Imagínate que compremos, no sé, algo que salga más barato, globos, ¿no? Comprar globos y regalarlo, regalar un globo o una flor, regalar flores, yo creo que es un buen detalle. No sabes qué pasa por la cabeza de la gente cuando tú le das un detalle bonito, ¿no?
3: Sí, porque obviamente dice, ¿sabes por qué? Porque es algo inesperado.
2: Sí, por ejemplo, hace poquito un amigo de nosotros estaba enfermo y le hicimos un video, le llamamos y su reacción fue de muchas gracias por acordarse de mí. Y es un detalle bonito, porque a lo mejor había gente que no le había mandado ningún mensaje.
3: Eso es algo bonito, porque te dan ánimo, te alientan. ¿Qué más? ¿Una visita?
2: Por ejemplo,
3: alguien que no puede salir de casa, que se está recuperando y que le lleves algo, unas galletitas, algo que pueda comer, no sé.
2: Ir con el abuelo, ¿no? A la abuela, visitarlos, ¿no? Por ejemplo, ¿sabes qué? Un vecino nuevo, aunque no sea vecino nuevo, llevar y ofrecerle algo, unas galletitas, una limonada. Creo que en hacer algo bonito se nos ha olvidado dar ese tipo de detalles, ¿no?
3: Incluso, por ejemplo, con los animales, pasear un perro que nunca lo sacan.
2: También.
3: Y sabes que te voy a sacar, no, pues va a estar así como que... Pues,
2: o yo te ayudo. Especial. Oye, vecino, me he dado cuenta que no saca su perro. Yo lo puedo sacar a pasear, no hay ningún problema, ¿no?
3: Algo bonito.
2: Yo creo que está en los detalles. Usted piense hoy en hacer algo bonito. Do something nice day. It's today, baby.
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1: Ay, ay, ay, yo ya no sé. ¿Vieron la hace unas, unos días la pelea de box entre un güey contra un robot, Patricia? Que era igualito al robot de Terminator. No estemos programando a los robots a boxear ni a andar con armas, pues, hombre.
2: Yo creo que va a llegar un momento en que vamos a ver cosas así que ya no son correctas.
1: ¿Qué va a pasar? Fíjate nada más, ¿eh?
2: A ver.
1: No soy brujo ni nada. Cuando le demos un arma a un robot y que el robot malinterprete la indicación que le damos y dispare a todos los...
2: Va a haber una tragedia y eso es maldad.
1: ¿No? Puede suceder.
2: Aunque son máquinas, pero pues es algo originado por maldad.
1: Bueno, pues aguas. Mira, y luego, mira, hablando de armas, el Pentágono incluyó a Elon Musk en el diseño de armas para el futuro. O sea, ya están viendo en el futuro.
2: A ver, el Pentágono incluye a Elon y él les va a ayudar a por su tecnología, ¿o qué?
1: Pues parece que si el secretario de Defensa de Estados Unidos, Pete Hegseth, informó que el empresario Elon Musk va a participar en el diseño de las armas y los sistemas militares que el país va a necesitar para las guerras del futuro. O sea, es una nueva sistema que tiene el Pentágono, donde se

0: va a presentar todo esto para ver cuál será el futuro, pero lo que va a hacer es que Musk va a codirigir todo esto, este proyecto llamado Meridian, que va a ser Meridian, que es un programa que van a reunir a funcionarios, académicos y empresarios para identificar las tecnologías y los posibles escenarios de conflicto. O sea, como si nos hubieran llegado los extraterrestres. No sé si tenga que ver rayo láser o qué
1: tarugada no sé qué van a hacer. Lo que sí es que tienen un plazo de pues, 4 meses, 120 días para presentar sus primeras conclusiones, para identificar, desarrollar y desplegar las armas que van a necesitar las próximas generaciones de las Fuerzas Armadas.
0: Mira, es que, a ver, ¿te acuerdas, Pati, cuando se inventó el celular? ¿Dónde se usó primeramente? En la guerra, ¿no? Los celulares, ¿no?
1: No
0: ¿te acuerdas?
1: Sé, sí.
0: Los primeros fueron ahí, ¿no? Ahora, ¿qué es lo que se ha usado para guerra? Los drones armados, ¿no?
1: Sí, entonces, es una tendencia.
0: Entonces, ¿cuál será la tendencia al futuro? Pues cosas como esas, ¿no? Entonces.
1: Pero también me da miedo porque pues suena muy bélico, sí, ¿ya?
0: Es una línea muy, muy delgada, sí, y muy descabellada a la vez.
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1: Tengo que decirlo, lo logré, Patricia. Logré borrar los WhatsApps, por fin, Patricia.
2: ¿A cuáles?
1: Ya.
2: ¿Pero no lo habías hecho?
1: No lo había hecho. ¿Te acuerdas que yo les había platicado?
2: Te tardaste.
1: Que ya no le cabía nada a mi celular, entonces empecé a borrar muchas cosas. Tengo WhatsApps de mi familia, ¿no? Ajá. Fotografías, ya sabes, de mi hijo, mis hermanos.
2: Hay que vaciar las fotos a los chats, ¿a eso te refieres?
1: Sí, vaciarlas. Lo que hice fue comprar como una USB, descarga de data, la conecté y bajé todas las fotos del WhatsApp y ya borré todos, o sea, ya quité todo lo que no quería borrar.
2: Esas fotos...
1: Ya están guardadas.
2: Las descargaste todas.
1: Todas en una USB. Entonces ya están
2: ahí. Haces carpetitas y así.
1: Ya haces carpetitas, entonces están liberando. Pero es que hay que decir que desde hace que fue hace unos días, WhatsApp ya implementó nuevos controles.
2: Nuevos controles parentales. ¿Sí lees? O sea, es decir.
1: A los morros.
2: A los morros, los papás, a los hijos. Esto en la aplicación de WhatsApp y en todos los países, en todo el mundo. Son herramientas, ojo, opcionales. ¿Qué te permiten como papá, como mamá, acompañar a tus hijos en el uso que hacen en la aplicación? Las funciones están dirigidas para mayores de 13 y buscan establecer límites sobre algunas interacciones en la plataforma que se encuentran más seguros, aunque señala que las herramientas no convierten a las conversaciones privadas en contenido supervisado por los padres.
1: Ah, ok. Entonces las conversaciones, las conversaciones de mis hijos no las puedo ver, ¿no?
2: Mira, yo no lo he usado, pero es lo que señala ahora. Los padres podrán elegir la configuración de privacidad adecuada para su hijo adolescente, tales como quién puede ver su foto de perfil.
1: Y agregarlo a los grupos también, ¿no?
2: Sí, porque luego te los meten a grupos que no están bien.
1: Sí, sabe, claro.
2: Ahora, en caso de que el adolescente quiera ajustar alguna de estas opciones, van a necesitar autorización de su tutor mediante un código PIN elegido por los papás. Entonces, si hay un control ahí más o menos bueno.
1: Mira, es como cuando yo tengo el control parental en los videojuegos, ¿no? Entonces, ahí me aparece cuántas horas lleva mi hijo jugando videojuegos, qué juego descargó y con quién, ¿no? Entonces, ese tipo de cosas sí funcionan, ¿no? Pero lo malo es que cuando van creciendo, luego los morros te quieren quitar. Ya no me pongas eso, papá, ya crecí, ¿no? Eso pasa, ¿no?
2: Totalmente, oigan, estos controles abarcan los canales, ya es que hay canales de WhatsApp.
1: De WhatsApp, ajá.
2: A los estados, que también eso me parece, son abiertos. Y bueno, pues los padres podrán elegir la configuración. Usted pícale y vea cómo va a ser el contenido limitado y demás, todo por la seguridad.
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3: Siempre es bueno, arrancando la semana, como debe ser, muy de buenas, con los deportes. Y es que hay que hablar acerca de la NFL, que bueno, todos estamos viendo los partidos. Vimos a la selección mexicana jugar el fin de semana, sí. Vemos los partidos de béisbol y los de la NFL. Y curiosamente, no sé, hay muchas personas de aquí de Estados Unidos que no estén de acuerdo en que la NFL se vaya a Brasil, se vaya a Australia, se vaya a México, porque dice, oye, se le está quitando el sabor. Yo quiero ir a ver un partido de los 49ers contra Minnesota y resulta ser que va a ser el 22 de noviembre en México, ¿no? Entonces yo digo, yo soy de acá de San Francisco, lo quiero ver, pero les voy a decir algo. Si usted es de San Francisco o de Minnesota, tome vacaciones y váyase a México. Ándale. Está padrísimo la idea. Yo creo que está padre que la NFL se abra así y que no todo se quede aquí en Estados Unidos. ¿Por qué no? Son muchísimos juegos, Patricia, muchísimos juegos.
4: Si tiene la posibilidad de hacer eso que dices, pues hágalo.
3: Sí. Y nada más para que se vea, hace 4 años que no se llevaba a cabo la NFL en México y ya regresó. Y nada más para que se dé una idea, la demanda de boletos para ti. 2.2 millones de boletos son los que se están pronosticando. La demanda estimada de boletos para este partido entre los 49ers y los vikingos de Minnesota, que es el próximo 22 de noviembre. Así que hay muchísima gente que está vuelta loca. Hay 834 mil aficionados que ingresaron a la fila virtual. No solo mexicanos, sino también personas de aquí que se van a ir a México a disfrutar de este encuentro.
4: Claro, esa cifra que diste es lo que hicieron los organizadores. Ilustraron, si esa cantidad de aficionados se hubiera formado físicamente, habría alcanzado unas 456 mil yardas.
3: Imagínate.
4: O sea, la cantidad de gente, ¿no?
3: Mira, se dice que 45% de los aficionados viajará a la Ciudad de México, mientras que hay 14% de compradores del extranjero, de aquí de Estados Unidos, ¿no? Y hay seguidores de 60 países. Fíjate quién va a ir a México, ¿eh?
4: A ver.
3: Gente de Estados Unidos, de Reino Unido, de Canadá, de Eslovaquia y de Francia.
4: Mira, o sea que va a tener una buena llegada de turistas internacionales.
3: Sí, hay compradores de 18 a 24 años, que es un 33%, de entre 25 y 34, 14%, y más. Así que venga por la NFL.
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1: Qué bueno que sigue con nosotros en Club Hit Latino con Pati Sánchez y Mauro Hernández. Y bueno, hace rato platicamos acerca de los decesos, ¿no? Sobre todo en México. No, Otto Sirgo, híjole, este gran actor, primer actor, que lamentablemente también falleció la semana pasada. Este sí deja un sabor de boca, pues, ay, pues así muy triste. Sí. El otro de Kawachi, ¿no? Una vida también llena de conflictos, ¿no, Pati? O sea,
2: muy polémico.
1: Imagínate, empresario, ¿no? Mm-hmm. Vienes de una familia, pues de alcurnia, ¿no? De la Ciudad de México, ¿no?
2: Sí.
1: Empresarios y lo que tú quieras. Te decides por el tema de la política, pero en eso te vislumbra un poquito el tema de los espectáculos. Andas con actrices, te haces amigos de actores,
2: mucho,
1: ¿no?
2: Desorden.
1: Y luego te metes al deporte, al boxeo.
2: Al boxeo, ¿no?
1: Pero peleas raras, peleas extrañas, peleas polémicas. Y luego te vas al tema estético, ¿no? Cambias un poquito tu fisonomía. O sea, siempre estuvo en el tema de la polémica. Y si te fijas los comentarios, todos fueron así de descansa en paz. Ninguno de fue una gran persona, esto fue así. O sea, los comentarios.
2: Nada más el que dio a conocer a otro diputado, Manuel Velasco.
1: Nada más.
2: Él dijo así que su gran amigo, porque fueron compañeros en una legislatura. Él fue el único que dio como palabras más sentidas.
1: Pero a ver, ojo, si fue tu gran amigo, la foto que subiste
2: está bien vieja.
1: O sea, una foto súper borrosa, súper. ¿Estás de acuerdo?
2: Como que no tenía fotos con él.
1: No, exacto. O sea, eso te refiere de que no fue así, ¿no? Pero bueno, eso fue lo que.
2: Adelante, vamos a hablar de la regla de tres, porque se fueron tres.
1: Ah, ok. Y también alguien que no mencionaron fue este, ¿quién es? Pepino Mazzullo. ¿Quién es Pepino Mazzullo?
2: Es italiano.
1: Italiano, que falleció a los 100 años de edad.
2: Tremendo.
1: Allá en Santo Stefano di Briga, en Italia. Y él fue famoso porque durante 45 años le dio la voz a. Doy el besito de las buenas noches a Topollillo.
2: Al ratón Topollillo.
1: Él interpretó de una manera infantil, expresiva, le dio vida a este ratón travieso, ¿no? Durante muchas apariciones que los hizo, no solo en Italia, sino también en México. Y el pasado 6 de junio cumplió 100 años. Se le brindó, pues, obviamente, entre la comunidad artística un merecido homenaje. Así que descanse en paz.
2: Al besito de las buenas noches.
1: A Topollillo, el eterno Pepino Mazzullo.
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1: A ver. ¿Usted es rebelde?
2: Yo soy rebelde porque el mundo
3: rebelde,
2: me echa así.
3: Rebelde. Ah,
2: y soy rebelde.
1: A ver, Pati, ¿tú?
3: Rebeldía.
1: ¿Tú del 1 al 10 qué tan rebelde te considerarías? ¿Eres una persona rebelde? ¿Y qué? ¿Cuál es el significado de rebelde en tu vida?
3: Bueno, yo siento que yo no me considero así rebelde porque hay gente que, aunque a veces se relaciona con la edad,
1: ajá,
3: ¿no? Con la adolescencia, cuando estás más joven, pero y van creciendo y ya no lo son tanto. O hay gente que ya está grande y siguen siendo rebeldes, que siempre van contra las reglas. Para mí alguien rebelde es alguien como que pues no obedece o que siempre va a la parte contraria, ¿no?
1: No sigue las reglas, ¿no?
3: No sigue las reglas o que hace lo que se le da a su voluntad, aunque sea algo peligroso, algo riesgoso, no sé, ¿no? Algo.
1: Pero a ver, vamos a empezar la rebeldía a las personas que no les gusta acatar órdenes. ¿Por qué no nos gusta que
3: esos
1: nos
3: son los rebeldes? Pues no.
1: Ahí está, porque cuando tu papá te da una indicación o tu mamá y tú dices, ¡no! ¿Por qué?
3: O rebelde.
1: ¿Por qué te rebelas?
3: Porque yo siento que es una etapa de nuestra vida, cuando eres adolescente, los 13, 14, 15, por ahí, ¿no?
1: Ahí en el trabajo. A ver, González, decido que me haga el trabajo. No lo voy
3: no,
1: a hacer.
3: No, pues tampoco.
1: Pues, ¿qué pasó, no? Entonces, el tema es que el cerebro interpreta las imposiciones, ojo, como una amenaza a nuestra libertad y autonomía, ¿no? Entonces, sentimos es una reacción de defensa cuando alguien nos dice qué hacer. Y el cerebro dice, espérate. ¿Quién es ese güey que te está indicando? ¿Por qué te está indicando a ti? Nos está dando órdenes y tú eres más que él, ¿no? O tú tienes más conocimientos. Entonces, lo que necesitamos es tener una búsqueda como de autonomía, ¿no?
3: Sí.
1: Y necesitamos sentir que controlamos nuestras propias decisiones.
3: Que nadie nos está...
1: Que nadie nos ordena.
3: Mandando. Otra muy importante es la estructura de poder, ¿no?
1: Esa,
3: porque
1: es.
3: Las órdenes implican que otra persona tiene autoridad o jerarquía sobre ti.
1: Sí, claro.
3: Y eso genera una resistencia natural para proteger tu estatus, tu independencia. A mí nadie me va a mandar, nadie tiene poder sobre mí, yo decido solo y pues
1: es
3: así.
1: Más, un ejemplo, Pati. Imagínese usted que estamos aquí, Pati y yo, en esta cabina y llegó el chico nuevo, un becario, ¿no? Que empezó y al rato nos digan, ¿sabes qué? Este es su nuevo jefe. Y tú de entrada vas a decir...
3: Se da mucho cuando es alguien más chico. O más joven.
1: Entonces,
3: ¿no?
1: Te rebelarías porque dirías, ¿por qué un niño, un jovencito me va a enseñar?
3: Porque a mí me va a mandar.
1: Exacto, y ahora regresamos con ese tema, que a Club Gil Latino.
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1: Oye, Club Hit Latino, hablando de la rebeldía. Usted fue rebelde cuando estaba joven. Fíjate, luego hay otros para ti que cuando eran jóvenes de rebelde. Por ejemplo, me voy a los Estados Unidos. Y se vinieron para acá de rebeldes, ¿no? Y dejaron así a su familia. Pero ¿qué pasó con el tiempo? Maduraron, cambiaron y se les quitó la rebeldía. Y dijeron, la verdad es que sí hice mal. ¿Cómo la rebeldía? ¿Qué? Luego llega la reflexión, ¿no?
2: Ah, no, claro. Porque también la rebeldía no deja cosas buenas. También alguien que es todo el tiempo.
1: Bueno.
2: Rebelde, dices, pues algún momento también te puede ir mal porque pues no quiere seguir las reglas, no. Es como alguien, a ver, aquí, alguien que esté ilegal y ya saben que no debe de hacer algo y lo hace.
1: Pues depende.
2: Sabiendo que eso lo va a dejar más expuesto.
1: Correcto, eso sí es cierto, pero depende de dónde me rebelo, ¿no? Si estoy viendo una injusticia, me voy a rebelar, ¿no? Entonces ahí hay algo de rebeldía, pero ¿por qué somos desobedientes? ¿De dónde viene la desobediencia, Patricia?
2: Ya decíamos la identidad y autonomía. Ajá. Esa.
1: Pero desde niños, ¿va?
2: Sí, no, totalmente. Fíjate, esta me llama la atención, la autodefensa, las respuestas de protección del sistema nervioso, porque la desobediencia no es un ataque, sino una respuesta involuntaria de protección ante el estrés.
1: Ah, ok, entonces yo desobedezco porque me siento... Ah, es que es lo que decíamos al principio, ¿no? La rebeldía es este de que no dejo que me ordenes, me estás ordenando y me estoy estresando. Entonces por eso te desobedezco, ¿no?
2: ¿Sabes quién hace eso?

0: mucho eso los niños a veces.
1: Sí, pues sí.
0: No, porque andan nerviosos, son, no obedecen.
1: No obedecen. Y saben que también hay unos impulsos o necesidades insatisfechas, ¿no? O sea, el tema de que por qué voy a hacer algo que a lo mejor no quiero hacer, ¿no? Y por eso desobedezco. Y luego aparece como una incomodidad profunda, ¿no? Que es esa resistencia que aparece cuando choca con nuestros valores o nuestra libertad, ¿no?
0: También. Totalmente. Yo creo que ya de adultos, yo en vez de rebeldía llamaría irreverentes. Hay personas irreverentes, ¿no? Así como que, pues esto es muy irreverente.
1: O sea, ¿puede ser irreverente pero no rebelde?
0: Pues sí, puede ser, pero bueno, pues va como junto con pegado.
1: Como la rebeldía, ¿no?
0: Rebeldía adulta.
1: Bueno, ¿usted qué opina? ¿Es rebelde? ¿O es desobediente? ¿O era de niño y ya no? Cuéntame.
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1: Vamos a conocer aquí en Club Hit Latino más temas, pero temas en tendencia. Y es que una maestra de primaria, imagínense qué cosas, ¿no? El tema de los empleos, ¿no? ¿Cómo podemos nosotros trabajar y ahorrar dinero para darnos nuestros gustitos, Pati?
2: Ese es el

0: objetivo.
1: Es el objetivo. Hay gente que trabaja al día, ¿no? Hay muchas personas que les aplaudimos que están en la pizca o están en los dishwasher o en cualquier otro lugar trabajando arduamente y que, bueno, no les alcanza para ahorrar. Pero escuchen esta historia de vida. Es una maestra de primaria que combinaba dos empleos, ¿no? Uh-huh. Y ella dejó todo para cuidar a sus mascotas. O sea, como que dijo, ya estuvo bueno, tengo dos empleos.
0: Pero ya no iba a ganar.
1: No, pero ahí te va. Ah. Dijo, no tengo vida, voy a hacer algo que me gusta. Y entonces ganó hasta $6,700 al mes por cuidar mascotas. Dejó las aulas tejanas, ajá, ¿no? Por las visitas caninas vespertinas y se dio cuenta que... ¡Ah, caray! ¡Me está yendo mejor paseando perros que de maestra!
0: ¡Órale! Eso sí me llama la atención porque ella, al dejar su trabajo de maestra, formalizó un emprendimiento.
1: ¿Sí?
0: Con una jornada de 15 horas a la semana que superan ampliamente sus ingresos anteriores.
1: El otro día, fíjate, por ejemplo, yo me encontré en un supermercado a un cuate. Tenía una empresa de carros, de que lava carros, ¿no?
0: Ah.
1: ¿Ok? Uh-huh. Estaba ahí y me dijo, ya.
0: De lavautos, pues.
1: De lavautos. Entonces la vendí. Dijo, la vendí. ¿Cómo? ¿Por qué? Porque me va mejor de delivery. Él hace el delivery del supermercado. Por aplicación, le piden y él lleva la despensa y le va mejor. Y dice, tengo más tiempo libre, me va mejor. Entonces, fíjate cómo ese tipo de cosas. ¿Qué hacemos nosotros que a lo mejor estamos utilizando muchísimas horas de nuestro tiempo en el trabajo y a lo mejor hacer algo que nos gusta? Es la necesidad de otro, ¿no?
0: Y... pues sí, como lo que hizo esta maestra, que mira, cambió dar clases por los paseos caninos.
1: Sí, y la verdad es que lo hizo bastante bien. Ser docente fue un gran plan. Nunca pensé hacer otra cosa, pero cuando vi, cambié mi rutina y empecé a pasear perros.
0: Aquí soy.
1: Y vi dinerito.
0: Ya está yo.
1: Pues, venga a nuestro reino.
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3: No, hombre, no sabes lo que pasó ayer, ni antier. No, hombre. Conéctate a nuevaonda.com y a nuevanews.com. Ahí está toda la información, Patricia. No,
4: ahí me voy a actualizar. Ahí te actualizas. Viene todo.
3: Haz de cuenta, si te fuiste a dormir en una cueva, te metes a, sales de la cueva y te metes a nuevanews.com y nuevaonda.com y te vas a enterar de todo lo que ocurrió.
4: Métase a esos portales y mire, más y lea, pues, ¿verdad? ¿Eh? Que luego nomás te metes, no, lea. Y ahí va a ver de todo lo que está pasando. Como ya ven que Alex Syntek ha sido viral y polémico siempre, pero estas últimas semanas, ¿no?
3: Mira, de lo que hemos platicado, que la locura, de que si el perdón, de que yo creo que ya...
4: ¿Crees que él está en locura?
3: Creo que ya la gente lo perdonó, ¿eh?
4: No, ¿pero no crees que esté fingiendo todo para una nueva estrategia y su nueva canción de
3: logró,
4: Mazepum o cosas?
3: Es que Mazepum. Creo que lo logró, Patricia. Creo que logró que los...
4: Pero tú nomás le hacía loco.
3: Se dispararon todos.
4: No hacía loco, ¿no?
3: Sus canciones, ¿no?
4: Sacó esa nueva...
3: Descargas, la nueva rola, lo que tú quieras. Y todos los días, ahora todos los días sube contenido. Todos los días sube un video diferente, cosa que
4: es
3: no hacías.
4: Que no hay publicidad mala y es lo que está haciendo él. Al grado, fíjate nada más, que el consulado en Nueva York usó la imagen de Alex Syntek para trámite de pasaporte.
3: ¡No te
4: sí,
3: puedo creer!
4: Sí, la embajada aprovechó el momento viral en el que está este cantante, invitó a los usuarios a verificar la vigencia de sus documentos con una divertida imagen. Este consulado de allá de México, en Nueva York, publicó en redes sociales una imagen generada con IA en la que un pasaporte mexicano aparece caracterizado como si fuera el pasaporte de Alex Syntek. Con esa publicación, la representación del consulado invita a los usuarios a verificar la vigencia de sus documentos. ¿Ya viste que sí es cierto? Y en caso necesario, realizar el trámite de renovación.
3: Y fíjate, el eslogan dice, a lo mejor y soy yo lo que tú necesitas. Y sale el pasaporte...
4: Oh, no, mi Alex.
3: En forma de... ¡Qué bárbaro! ¡Qué! A ver, por favor, Patricia, ¿de qué estamos hablando? ¿El consulado de Nueva York emite esto?
4: Sí, pero casi yo la leo con el tonito, ¿no? A lo mejor hizo yo lo que tú necesitas. Y ponen así, o no, mi Alex, antes de que nos regañe Alex Syntek, mejor haznos caso a nosotros y revisa cómo anda la vigencia de tu pasaporte. Eso escribieron.
3: Qué
4: creativos.
3: Genios.
4: Qué bárbaros.
3: Entonces ahí está, el Consulado General de México en Nueva York hizo todo esto, así que... Pues
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1: A ver, ¿qué relajo traen? Que si en Arabia, que si en Las Vegas, que en Chiconcuá.
2: Ah, ya sé, estás hablando
1: México,
2: del Canelo.
1: El Canelo Álvarez.
2: Sí, va a pelear.
1: A ver, Pati, pues es que, ¿qué relajo traen con el Canelo? Sabemos, hablemos deportes un poquito, sabemos que la fecha de la pelea del Canelo iba a ser en septiembre, ¿no? La movieron para octubre.
2: Iba, porque ya estamos en octubre.
1: Ya estamos en octubre, ¿no? Y bueno, tras semanas de mucha incertidumbre, ya se confirmó la fecha y la sede de la próxima pelea de Saúl el Canelo. Porque había muchos que decían, oye, la inseguridad de Medio Oriente, ¿no? Mejor regrésenla a Las Vegas. Pero imagínate, la gente que ya compró su vuelo a los Emiratos Árabes a disfrutar de esta pelea, dice, no, pues ¿cómo me vas a cambiar todo, no? Logística y demás.
2: Y no lo van a estar como los de Karim León, ¿no?
1: Ándale, bueno, pues ya se confirmó.
2: ¿Ya?
1: Que Saúl el Canelo Álvarez ya está regresando al cuadrilátero el próximo sábado 31 de octubre. Ya el...
2: Ahí lo dejaron muy a final.
1: Lo dejaron...
2: Ya, de año.
1: Iba a ser allá en Riyadh, en Arabia Saudita, en donde se va a enfrentar al peleador francés Christian Mibili, como parte de esta cartela México versus to the world.
2: México contra el mundo.
1: México contra el mundo, qué bárbaro. Entonces, ahí está la confirmación de la pelea. Después de semanas de incertidumbre, ya se dijo que sí, que efectivamente se va a llevar a cabo. Y va a coincidir con la festividad del Día de Muertos, ¿no?
2: Sí, tiene razón. Aquí lo importante es que el Canelo esté listo.
1: Sí.
2: Se reporte listo para encarar, pues, a este nuevo rival, este compromiso. Es una fecha poco habitual, pero ya está programada.
1: Así que, bueno, hay que decir que Kisemi Billy, lo que pasa es que se disputa el Campeonato Mundial Supermediano del Consejo Mundial de Boxeo. Y vamos a decir la libre. Hay que recordar que el año pasado perdió contra Terence Crawford, el buen Canelo, ¿no? Esperemos que saque la casta, que es, como dices, Pati, que estos meses de incertidumbre se haya concentrado.
2: Que esté listo.
1: Para poder dar batalla, ¿no? Esperemos que así sea. Por lo pronto,
2: así
1: seguimos
2: es.
1: Con más aquí en Club Hit Latino.
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1: Esos meros somos nosotros, Pati Sánchez, Mauro Hernández. Y bueno, hace rato hablamos de la regla de tres del medio artístico. ¿Quién inventó eso, Patricia? No hay una regla de tres. ¿Qué es eso de la regla de tres de los artistas?
2: Cuando tres famosos se mueren casi al mismo tiempo o en los mismos días. O sea, por ejemplo, hoy Kawachi, mañana Otto Sirgo, y al otro día también están mencionando aquí a Gabino Palomares.
1: Hace poquito también pasó, ¿no? Que
2: es que siempre pasa.
1: Pero no, es así, son coincidencias. Todo el mundo se muere, nomás que los agregan.
2: Cuando se murió Vicente, fueron otros dos también. Y es que fíjate que esta llamada regla de tres sostiene que las celebridades tienden a morir en grupos de tres sin periodos cortos.
1: ¿Y quién dijo eso? ¿De dónde lo sacaron?
2: La cultura popular, la creencia forma parte de la cultura popular desde hace décadas y suele cobrar fuerza cuando tres personajes conocidos mueren con pocos días de diferencia. Uno de los antecedentes más citados fue en el 59, cuando un accidente aéreo terminó con las vidas de los músicos Woody Holly, Richie Valens y Big Bopper. ¿Te acuerdas? El episodio conocido como el día que murió la música.
1: Sí, a ver, dicen que de ahí viene, ¿no?
2: Es que episodios como viene, este, ¿no?, alimentan la idea o la leyenda, pues la idea de que las muertes de figuras públicas pueden presentarse en grupos de tres, y es cierto.
1: Pero no es...
2: Es cierto, siempre se mueren. Se murió Kawachi, Otto Sirgo y Gabino Palomares. O sea, todo esto refuerza esa teoría.
1: Pero a ver, ¿se murió más gente? Se murió más.

0: gente también,
1: Patricia. Ah, no, sí, Patricia. Pues, pero
0: famoso. No, no, no, pero también murió también otra actriz, también no recuerdo qué otra actriz también murió. Entonces son cuatro. Ah, y se murió el de Topollillo. Entonces son cinco. No me vengan a mí que hay una regla de tres, ¿no?
1: Mira, ¿habrá que sacar los que han sido de tres? Te digo, cuando han muerto así, de, sobre todo mexicanos, que ahorita no los tengo presentes, pero cuando se murió Vicente, se murieron luego otros dos y así. A ver, ¿no te sale ahí? ¿Te le estás buscando?
0: Pues no sé, pues, pero de cualquier manera. Ah, Concepción Márquez. Concepción Márquez, esta primera actriz. Entonces, a ver, son cuatro. Ella salió.
1: Pero sí llama la atención que tres personas conocidas mueran en un periodo cercano, pero no significa que haya una relación entre sus fallecimientos. Pero de que se mueren de a tres, se mueren de a tres.
0: Coincidencia. Aquí, sí. Aquí estás hablando de cinco famosos. Aquí no es la regla de tres, ¿ok?
1: Nosotros yo no sabía.
0: Porque no los conocía, ¿no? Según él.
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1: A ver, hoy es lunes, arrancamos la semana, ¿no? Todos a gusto, el fin de semana. ¿Cuándo creen que hubo más peleas y más broncas con su pareja? ¿O en casa? ¿O en algún otro sitio? A ver, ¿el fin de semana o arrancando la semana? ¿Por qué nos peleamos? Parece ser que entre semana todos, el fin de semana todo estuvo padre, ¿no? Saliste a comer, saliste a lo mejor a algún mall, ¿no? Visitaste a algún amigo, hubo alguna amenidad, tomaste alguna bebida espirituosa. Y llega el lunes y empiezan ya los reclamos de que, oye, pero ¿cómo te pusiste el fin de semana, verdad, Manuel? ¿Ah? Tienes responsabilidad eso el lunes. ¿Dónde inicia precisamente los problemas, Pati?
2: Mira, hay un punto importante, sobre todo los lunes, ¿no? Que es inicio de semana, que puede ser.
1: O sea, hoy muchos se pelearon, ¿no? Me queda claro, ¿no?
2: Exactamente.
1: Por los estragos del fin de semana, pues.
2: Por los estragos, pero por algo muy importante. Puede ser por la gestión de recursos y responsabilidades. Okay. O sea, por el dinero, obviamente, que nos administramos de a dos, el dinero compartido, la distribución de las tareas del hogar y las expectativas sobre lo que el otro va a hacer. Es decir, si yo pienso que el otro va a ahorrar y ya se gastó porque era su parte, o no me va a ayudar en cosas de la casa, o yo tampoco voy a cooperar en hacer mandados, va a haber problemas.
1: Por ejemplo, a ver, es que estás diciendo que el problema inicial de una pelea entre parejas es el dinero.
2: Puede ser.
1: Y que fue, qué horrible.
2: Puede ser.
1: Qué horrible que sea así. Porque yo tengo un amigo.
2: Que no se administren bien.
1: ¿Sabes qué compró? Compró una copa del mundo. ¿Quién compra una copa del mundo?
2: Él.
1: Y su novia le dijo: ¿por qué gastaste en eso?
2: Porque para ella son cosas superflas, para mí también. Pero y pues puede haber pleito.
1: Pero ¿por qué tendría que haber un pleito si se está dando un gusto, esta persona está dando un gusto que él quiere comprarse una copa del mundo?
2: Mejor querían ese dinero para otra cosa.
1: ¿Quién quería ese dinero? Ella.
2: Ella.
1: El dinero no es de ella.
2: O a veces, mira, por ejemplo, en una familia, cuando ya hay hijos, que sabes que hay que pagar el seguro de la escuela del hijo. Ok. Y dices, ¿sabes qué? No lo podrás pagar tú porque yo gasté en esto y me compré los tenis, me los acompleté con eso y dices...
1: Pero a ver,
2: se lo está gastando en algo que no necesitaba ahorita y la responsabilidad la está dejando de lado. Ese puede ser un problema.
1: Pero entonces, ¿por qué nos estamos peleando? ¿Y el hombre por qué se pelea? El hombre se pelea por eso también. El hombre no se pelea por dinero. ¿Has escuchado que el hombre se pelea por dinero?
2: El maldito dinero. A veces le reclaman a la mujer que se lo gaste.
1: Pero, por favor.
2: Que no lo administre.
1: A ver, ¿quién se pelea más por el dinero? ¿Los hombres o las mujeres?
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1: Oigan, hablemos del tema de salud y algo que yo no conocía que existía, Pati, y a lo mejor lo tengo, ¿no? La fatiga de decisión. Porque hay muchas personas, a lo mejor, que son altos funcionarios, directivos, o en nuestra vida cotidiana, ¿no? Que nos fatiga tomar decisiones.
2: Así es, podemos irnos a lo pequeño, ¿no? Las decisiones que tomamos todos los días, por ejemplo, van a decir, qué simple, pero puede ser, qué desayunar, qué vestirnos, qué responder en WhatsApp, qué comprar, qué pendiente resolver. Y aunque muchas personas, aunque muchos parecen pequeños las decisiones, el esfuerzo mental acumulado puede generar sensación de agotamiento.
1: Ay, no, por favor, Diosito, ya lleva.
2: Porque esta fatiga de decisión ocurre cuando después de tomar muchas decisiones, nuestra capacidad para seguir evaluando opciones disminuye. Puede aparecer como irritabilidad, que te irrites, procrastinación, que dejes todo para después, dificultad para concentrarse o simplemente ganas de que alguien más decida por nosotros. Como cuando llega y te dice la persona, oye, ¿de qué color ponemos entonces la pared? Ay, no, ya, decide lo tuyo, ya no sé, porque ya tienes una fatiga de decisión.
1: Pero a ver, también hay estas personas que resuelven, ¿no? Hay gente que resuelve todo el tiempo. Pero, ¿no te ha pasado que de repente te bloqueas? Ah, pregúntale a Ernesto. Ernesto siempre tiene una respuesta. Y vas con Ernesto, ¿sí? Y Ernesto te resuelve. Pues yo no lo veo que esté contrariado ni nada, que lo agote. No, me parece, pero ya no persona, me pregunten a mí. Ya.
2: La persona que te dijo, pregúntale a Ernesto, ya está agotado. O algo bien.
1: O no sabe.
2: Algo muy sencillo. Cuando llegas a casa un día lleno de pendientes y de ocupaciones, tienes hambre, pero dices, ay, pero apenas voy a ver qué cenar. ¿Sabes qué? Mejor me duermo para que ya no me dé hambre, porque ya no sé. Como mi cerebro viene tan desgastado de pensar varias horas, de estar eligiendo y resolviendo, ya ni quieres pensar qué cenar.
1: Pero eso no es fatiga de decisión, o sea.
2: Pues de que ya no quieres ni pensar, dices, no, ya. O lo que te digo, oye, ¿qué hago con esto, mamá? ¿Dónde lo tiro? No, ya, pregúntale a fulano.
1: Bueno, ¿sabes cuál es la fatiga de decisión?
2: ¿Cuál?
1: A mí me pasa mucho que de repente yo elijo lugares para ir a cenar, ¿no? Pero luego me dice mi esposa, diario vamos a los mismos. Y yo, a ver, o es que te pregunto, entonces,
2: pues dile que ya diga ya.
1: Elige el que tú quieres, no, decide tú. Y tú dices, no me pones en un aprieto. Y aún así, no me da fatiga de decisión. Mira. Decido el mismo.
2: No, pues sí.
1: Y ya no me fatigo.
2: Por eso,
1: ¿no?
2: Se te enfada.
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2: Seguimos en su Club Gilatino y hace rato hablábamos de las decisiones, la fatiga de la decisión. Y imagínense también el hombre cuando llega.

0: a casa, qué es lo que hace, ¿no? Cuando llegamos, lo primero que queremos hacer es saludar. Hola, ¿cómo estás, mi amor? ¿Cómo fue tu día? Bla, bla, bla, bla. Y descansar. No queremos que... Oye, por cierto, fíjate que el niño pasó esto. ¿Y qué crees? Oye, hay que pagarlo de esto. ¿Por qué cuando uno llega a casa sale todo lo arreglado? Tuvieron 24 horas para decirnos todo. Y cuando llegas a casa, que lo único que tú quieres es descansar, si te avientan día, todas las cosas.
1: Si no te ven en el día, ¿cómo te lo van a decir durante el día?
0: Háblame por teléfono.
1: Pero pues luego si no contestan, porque andan ocupados.
0: Mándame un WhatsApp.
1: Trabajo. Pero no es lo mismo. Hay cosas que en persona se platican bien.
0: Porque les gusta ver el cielo arder, Patricia.
1: Y está uno ya en la plática, en el consenso.
0: Con una chancla en la mano.
1: No, ¿para qué tanta violencia? Pero a ver, ¿cómo descansan los hombres? Para ti descansar, ¿qué es? ¿Que te duermas? ¿O sentarte frente a la tele sin hacer nada, estarla viendo? ¿O cómo es para ti un descanso físico o mental? A ver, cuéntanos.
0: Mira, por ejemplo, ahí les va, en mi caso, y que me dice mi mujer, yo estoy loco. Descansar, para mí, es llegar, por ejemplo, llego del trabajo, me acuesto un ratito.
1: Te quita la ropa.
0: Me quito, ¿qué pasó, Patricia?
1: Bueno, la pilla.
0: Estás preguntando cosas.
1: Si vienes personales. De vestir, dices, déjame, pongo algo más cómodo.
0: Bueno, sí, de repente hago mis labores propias de mi sexo, sí lo hago, pero no tengo por qué enterarse el público. Está bien. Bueno, de cualquier manera, yo sí descanso un rato, pero luego digo, me voy a jugar fútbol.
1: Okay.
0: Y me puedes decir, oye, espérate, descansa. Y yo, no, porque a lo mejor...
1: Para ti es descansar.
0: Mi forma de porque estoy haciendo otra actividad...
1: Claro.
0: ...que no realizo en el ámbito laboral, ¿no? Para mí eso puede ser un descanso.
1: Sí, aunque andes haciendo ejercicio, pero dices, para mí es así. ¿Qué otra?
0: Pero no es un ejercicio, es caminar, sacar al perro, por ejemplo. Pasar horas de esparcimiento, es descanso. Un juego de mesa, ¿no? Ver una película.
1: Comer, o sea, sentarte a comer bien a gusto en la mesa. Puede
0: comer en familia, ¿no? Comer en familia es un descanso. Por ejemplo, a mí a veces que llego, oye, pues ¿por qué viniste? Si nomás vas a estar una hora aquí, después de la oficina. No, pues porque vine. Porque el verlos.
1: Si no vas a estar más de dos horas, retírate. Si no vienes a aprovechar el tiempo, vete.
0: Pero el verlos tan siquiera una hora es un momento de descanso emocional, claro, y un descanso del cerebro, ¿no?
1: Pues sí, tienes razón.
0: Así descansamos los hombres. Y ustedes, las mujeres, ¿cómo descansan?
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1: Saludos a toda la gente de los inframundos.
2: Saludito.
3: Ah, en ese mes de octubre hay muchas cosas. Me encanta porque no sé si les pasa, por ejemplo, a la gente que nos escucha en Denver, en Nashville, en Phoenix, en Austin, que ya las ciudades, los centros, están padrísimos porque lo están decorando de todo de Halloween. Vas a Chicago, Pati, las calles están padrísimas. Nueva York, ¿no? Lo que nos decías el viernes, de lo que están haciendo, ¿no? De Trick or Streets, también está padre. O sea, saludos a la gente de Dallas, San Antonio, que también hacen una fiesta de Halloween padrísima. Hay que tomar las calles así, ¿no?
2: Sí, totalmente. Todos hacen, pues, diferentes actividades, ¿no?
3: Sí.
2: Pero a ver, por ejemplo, ¿cuáles podrían ser algunas actividades por ciudad que se pueden compartir?
3: Mira, hay uno, a la gente de Los Ángeles le mando un saludo, que ya van a empezar con la nueva edición de la Halloween Horror Nights. ¡Ojo! Porque en el bulevar de Universal City, en California, ahí, en ese bulevar, hacen la noche de horror. Tú dices, no, me sale muy caro meterme al parque, ¿no? O sea, sí, el hacer el Horror Nights en Universal Studios Hollywood, sí es un tema, pues, de que le inviertes una lanita, pero si tienes tu pase anual, pues no tiene ningún problema, vas todos en familia, ¿no? Y están haciendo muchas cosas. En alguna vez yo recuerdo que hicieron la atracción de The Walking Dead, donde te metías a un cuarto y eras perseguido por zombies, ¿no?
2: Ah, mira, eso está padre.
3: Y eso causó mucho revuelo hace 7 años o más, ¿no? Pero ahora ya están haciendo otro tipo de cosas, ¿no? Hay otro que se llama Terror Tram, Starring Art the Clown, ¿no? Que es el regreso de la casa embrujada de los fans, el Killer Clowns. O sea, la casa de los payasos, los originales, está de regreso. Y también hay un espectáculo de acrobacias de The Purge, o de la purga, ¿no? Donde hay muchas zonas de terror, experiencias. Pero si tú dices, no voy a entrar al parque, en el bulevar de Hollywood City, puedes caminar y también hay muchos monstruos que del parque salen ahí a asustar.
2: Es que de eso me gusta aquí de este país, que hacen un montón de cosas muy creativas y para todos. O sea, se nota en las calles, ¿no?
3: Y es todo el mes.
2: Todo el mes.
3: No es como en México. En México el Halloween es un día, ¿no? Aquí es todo el mes de fiesta.
2: No, pues es que de aquí es la fiesta, ¿no?
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1: Ay, ay, ay, la vida en casa. ¿Se acuerdan, por ejemplo, cuando usted llegó aquí a los Estados Unidos con una mano adelante, otra atrás, y luego de repente compró un mueble, un sillón?
2: Poco a poco te vas haciendo de tus cositas.
1: Una tele, ¿no?
2: Poco no.
1: Empiezas a que la cocina, que, y luego dices,
2: poco a poco,
1: voy a poner una caminadora, porque como no tengo tiempo para ir al gimnasio, voy a poner la caminadora para usarla. Y esa caminadora, a lo largo de los años, se convirtió en un tendedero, Patricia.
2: No, nada más.
1: Y es un objeto incómodo, ¿por qué? Porque ahí pones la ropa, pones la cocha, así tus calzones.
2: Pues ya no lo usas.
1: No la usas.
2: O ahí les va. También otro objeto incómodo que seguramente tienen algo en casa que cada vez que lo ven piensan, tengo que arreglar esto. Una puerta caída, una perilla floja, algo que se atora, ¿no? Ay, puede ser eso, la silla llena de ropa, un cajón que no cierra, una lámpara que falla, que hace corto, o una caja que nunca dicen, algo, ese es el objeto incómodo.
1: ¿Sabes qué se siente peor?
2: ¿Qué?
1: Que lleva el objeto incómodo meses o años.
2: Hasta sí, cumplen años.
1: Y que luego de repente llega el vecino o un amigo, oye, ¿por qué no sirve esa bisagra? No, pues ya tiene rato. A ver, truc, y la arregla en un segundo. Y tu esposa te voltea a ver como diciendo, ya ves, güey.
2: Inútil.
1: No pudiste hacerlo.
2: Es que
1: en
2: hay
1: un
2: cosas
1: año.
2: Así, o por ejemplo, o sea, cosas que como que nos da flojera y no funcionan. Tan algo como atorarle una tuerca, qué sé yo, o la regadera que sale poquita agua, cosas así que dices, ay, sí es incómodo porque dices, ay, sí lo tengo que arreglar, pero, y llega alguien, ¿no? Y te lo hace ver y dices, ay, sí es cierto.
1: A ver, Pati, si llegara una persona, fíjate, una mujer, ¿no?
2: Sí,
1: amiga de tu marido, ¿no? De tu novio, yo qué sé, llega

0: repente ve que algo no funciona. La realidad dice, ay, oye, que a lo mejor era cosa que tú debiste haber hecho. Sí, por ejemplo, la cebolla de la regadera, ¿no?
1: Ándale.
0: Ay, no sirve, entonces, ay, está bien fácil. Y ella lo cambia.
1: Ah, sí, sí pasa. Es más incómodo.
0: ¿Tú qué sientes? ¿Te dices?
1: Incomodidad.
0: Perra.
1: Incomodidad. Incomodidad.
0: Así dice. ¿A poco tu mujer no pudo cambiar esto? Sí.
1: Lo arreglan.
0: Y del lado del hombre, que otro hombre lo haga.
1: Y les tenía que venir alguien a arreglarlo y los que vivimos.
0: Y que le diga a su mujer, ¿a poco tu marido no lo ha cambiado en y que lo les atrae una persona así, Patricia?
1: O sea, que no arregle o que te señale.
0: El que arregló, que dice, lo arregló. Mi marido nunca lo arregló, pero él lo arregló.
1: No, bueno, pues son cosas que uno acepta ya de la pareja. Si ya no arregla nada, ya no van a arreglar nada nunca.
0: Ni la vida.
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1: Seguimos en Club Hit Latino y hace rato, si nos acaba de sintonizar, le platicamos que vamos hablando de cómo descansamos los hombres, sí, ¿no? En un hombre a lo mejor es dormir o ver un partido de fútbol.
2: Despejarse, pues, ¿no?
1: O de repente estás viendo, te estás descansando y ves un partido de fútbol y tu pareja te dice, descansa, Manuel, ¿por qué estás viendo eso? Duérmete un rato.
2: Pero pues así descansan los hombres.
1: Así descansan. ¿Ustedes cómo descansan? ¿Cómo descansan las mujeres,
2: Patricia? Mira, las mujeres, la verdad, durmiendo. Durmiendo, pero tenemos un problema.
1: Son más fodongas ustedes, ¿no?
2: Bueno, no, espérate. A la hora de estar descansando, porque bueno, cuando... Sí. Pero justamente ahí te va el tema. Nosotros dormimos, pero aunque durmamos, el cansancio no se nos quita. Despertamos cansadas, porque una mujer puede dormir varias horas.
1: ¿Por qué?
2: Y aún así despertar agotada. No es nada más un tema de sueño, sino que hay que considerar el estrés que traemos, las responsabilidades de la casa, algunos temas de salud, la crianza de los hijos, la responsabilidad de que me tengo que parar para llevar al niño a la escuela. Todo eso te estresa y al momento de dormir te levantas y no descansas. O sea, estás cansada, pero no tienes tiempo para estar cansada porque hay que seguir, y cuando te duermes despiertas igual.
1: A ver, pero está muy, muy mal que no, o sea, que no descanses, o sea, que te acuestes cansada y que te levantes cansada.
2: ¿Sabes por qué? ¿Cómo lo materializo yo? ¿Cómo doy el ejemplo? Que te acuestas y antes de dormir estás, hay que hacer esto, aquello, fulano, hay que... O sea, sigues pensando, la cabeza no se pone en blanco, no, pues, y sigues pensando todos los pendientes que hay que hacer.
1: Sí sucede, digo, a los hombres también nos pasa. Ustedes creen que nomás nos desconectamos, vemos el fútbol y no estamos pensando en otra cosa de los problemas. A veces sucede, Patricia, también, ¿no? Pero yo les diría, relájense, porque ¿quién las está presionando?
2: Pues el día a día, los hijos, el que hacer, el marido, que luego tiene que andar uno ahí recordándoles todo.
1: No, hombre.
2: No te decía en otros programas cuando de, oye, acuérdate que, sí, cierto. Cosas así, dices.
1: Que la mujer le tiene que recordar siempre al hombre, ¿no?
2: Sí.
1: Pero no, pero es porque a ustedes les gusta hacer eso, no es su obligación, pero les gusta.
2: No, las riendas del hogar.
1: Ay, Dios mío.
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1: Fíjense cómo pasó todo desapercibido, ¿no? Usted a lo mejor tiene una novia, ¿no? Una novia, una pareja, está saliendo con ella, la está pasando bien. Usted, hombre, varón, ¿no? Dígame una cosa, ¿el sábado recibió algún regalo, algún obsequio?
2: No, ¿verdad? ¿Cuál sábado?
1: El sábado 3 de octubre.
2: Pues no, ¿qué hubo, qué?
1: ¿Cómo que qué? Hija,
2: ¿qué hubo?
1: Poca buena.
2: ¿Por qué vas a recibir objetos?
1: Fue el día del novio, Patricia.
2: Ay, ¿quién dijo eso? ¿Qué, a razón de qué?
1: Se celebra aquí en Estados Unidos, en el Reino Unido, en Canadá, en Suiza. Y aquí nadie nos felicitó.
2: ¿Cómo para?
1: ¿Cómo que para qué? Para agradecer el noviazgo, el lenguaje del amor, el darle un obsequio, un besito. O a lo mejor, ¿por qué no? Es una coronadita, ¿no? No pasa nada.
2: Siento que ya están inventando días.
1: No, para
2: sí
1: nada.
2: Sí siento eso.
1: El día del novio se le regala a los hombres flores azules, Patricia.
2: Ah, caray.
1: Sí, anduvieron de payasos.
2: Siento que son inventos.
1: No. El 21 de septiembre andaban con sus flores amarillas, ¿no?
2: ¡Ah, las de flores payasas! Amarillas. Es una tradición.
1: Pero es una tradición de Sudamérica. Es una tradición
2: de allá de Argentina.
1: De Argentina.
2: ¿No? De Argentina.
1: O sea, ¿cómo voy a llegar yo aquí al Bronx con unas flores amarillas? No, ni
2: pues así
1: siquiera,
2: se usa, así
1: ¿no?
2: se usa.
1: Aquí lo que se usa son las flores azules y regalarnos carritos de Hot Wheels.
2: Papu, no sabíamos, perdón.
1: Ah,
2: y ya
1: bueno,
2: pasó.
1: Pues ya ni modo.
2: Ya ni modo.
1: Qué bárbaro.
2: Y aparte no hay día de la novia.
1: No. Bueno, parece el 14 de febrero. ¿Cómo de que no?
2: Ese es de los novios.
1: Entonces, bueno.
2: Siento que es un invento esto, ¿eh?
1: No es un invento. O sea, el día de los novios sí existe, ¿no? Y fue el sábado pasado. Y lo más increíble es que ustedes dicen que no. Tiene que haber comunidad entre hombres y mujeres y más. ¿Y por qué no son empáticos con los hombres festejando el día del novio, no?
2: Bueno, ya sabemos para el siguiente año.
1: Imagínate que mi novio me hubiera llegado así con un carrito y me dijera, mira, feliz día del hombre. Un carrito.
2: Me hubiera gustado.
1: Claro, un carrito de Hot Wheels, uno de Batman clásico, uno de
2: Scooby-Doo. Y un clavel azul.
1: Ándale, ¿no? Pero bueno, nadie se acordó de nosotros.

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2: Llegó el momento de decir adiós, goodbye, goodbye.
3: Ay,
2: se ya acabó el Club Hit Latino. Gracias por estar con nosotros en este arranque de semana. El primer lunes de octubre, Pati, ¿eh? Muy bien.
3: Es correcto, no se olvide de ingresar a nuevanews.com y nuevaonda.com. Ahí todos los temas que le platicamos y más los va a encontrar.
2: Todo, todo lo va a encontrar ahí para que usted también sepa lo que pasa, lo que hablamos hoy, por ejemplo, de Elon Musk, lo de que el Pentágono ya le habló para que diseñe las armas del futuro. También lo encuentra ahí en nuevaonda.com y nuevanews.com. Además de todo lo que hablamos de la tecnología, lo de WhatsApp, que tiene nuevos controles parentales para los chamacos, también está padre, ¿no?
3: Es correcto. En el tema del día hablamos de la rebeldía, ¿por qué somos rebeldes? ¿En qué momento? En fin, también lo que hizo el consulado de Nueva York, utilizar la imagen de Alex Sintek para tramitar pasaporte.
2: Buena idea.
3: El comercial, ¿no?
2: El consulado de

0: México, ¿no?
1: El de México.
0: En Nueva York.
1: Así es.
0: Puso la foto de Alex Sintek en un pasaporte y lo hizo bastante bien. No hizo nada mal. También lo que está pasando en las calles de los Estados Unidos, lo que pasa con los festejos de Halloween, que ya se aproxima. Ya compró sus disfraces. Esperemos mañana y en estos días darle algunas recomendaciones para el disfraz de Halloween. ¿Cuál será el de moda, no?
1: También. De fresa.
0: Ay, de fresa. De taco al pastor, ¿no?
1: Cosas así. Ha pasado. Ya te has vestido así.
0: Ya, me
1: que usted no lo crea.
0: Bueno, nos vamos. Yo soy Mauro Hernández.
1: Yo soy Pati Sánchez. Síganos arroba Maurazo TV, arroba Pati Sánchez-G.
0: Esto fue Club Gelatino. Bye.
1: Bye.
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cuelgan de las paredes como tú los colocaste. Tus sandalias están en su lugar y hasta tu bata de baño está donde la pusiste tú. Lo único que ha cambiado es el espejo. Ahora, cada vez que lo veo, me refleja una figura con unas sombras profundas bajo mis ojos y unas arrugas que empiezan a amenazar mi rostro.

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bonita, muy buenas tardes tengan todos ustedes. Te estoy saludando desde la ciudad de Green Bay, Wisconsin, a través del 92.7, 96.9 y 98.9 de tu FM. Claro que sí, somos la más grande, la mejor estación. Listos, listos, listos para complacerte con todas las rolas que quieras escuchar. Comunícate con nosotros, haznos saber esa rola que tanto estás queriendo escuchar, porque nosotros estamos listísimos para complacerte. Oye, yo estoy aquí como el osito de Ricitos de Oro, como que alguien vino a la oficina, me escondieron los audífonos, me movieron la silla, bueno, absolutamente todo, ¿verdad? Todo lo cambiaron aquí y estamos buscando por todas partes, ya encontramos los audífonos, pero seguimos, ¿verdad? La silla como los tres ositos nos movieron, la silla nos movieron, absolutamente todo, computador y todo. En fin, vamos a ver, ahorita nos acomodamos. Pero ya estamos listos aquí para complacerte con la rola que tú quieras escuchar. El número telefónico te lo comparto aquí en el estudio, es 920-366-3633. Ese es el número para que te comuniques con nosotros, nos hagas saber la rolísima que vas a escuchar, que tienes ganas de escuchar. Con gusto te la vamos a complacer. Vámonos entonces con el número telefónico ya, 920-366-3633. Repitiendo y repitiendo, más vale que te lo sepas, ¿verdad? Sí, 920-366-3633. Saludos, dice, saludos hasta Puebla, nos vamos hasta Puebla. Claro que sí, ahorita te ponemos una canción de Ana Bárbara, ¿verdad? La de Bandido, con mucho gusto, ¿sí? Claro que la tenemos. Claro que la tenemos, sí, ya la hemos puesto anteriormente con Ana Bárbara. Y pues gracias nuevamente, como siempre, por tan bonitos saludos que nos envían desde Puebla. Y gracias por escuchar la mejor estación. Claro, tenemos los encabezados de las noticias a nivel nacional e internacional. 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Y en Facebook, búscanos como La Más Grande Green Bay, le das like y compartir si me hace el grandísimo favor. Mi nombre es Gaby Gamboa y me voy a quedar contigo hasta las 6 de la tarde el día de hoy, claro que sí. Nos vamos con esto, iniciamos, arrancamos, regreso en un ratito más con los encabezados de las noticias a nivel nacional e internacional, pues ya lo tenemos por aquí. Pero se estamos acomodando, preparando para tener todo listísimo como debe de ser. Sí, es que hubo un atraso, al parecer tenemos el internet, se nos fue de las computadoras, de esta computadora, pero ahorita vas a ver que todo empieza a andar como se debe. Nos vamos entonces con esto, la primera complacencia. Saludos hasta Puebla.

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que sí, ahora sí nos vamos con con los encabezados de las noticias a nivel nacional e internacional, primeramente para hoy lunes 12 de octubre, Día de la Raza, ¿verdad? Día de la Raza en Jalisco, en Guadalajara, por lo menos hay una gran celebración el día de hoy, se celebra la Virgen de Zapopan, desde ayer empezó, desde varios días, lo que es la romería, así se le llama. Bueno, la gente usualmente sale de sus pueblos, de sus colonias para llegar hasta Zapopan. Tengo entendido que el día de ayer estuvo de visita la Virgen ahí en la Catedral de Guadalajara y bueno, pues el día de hoy estará arribando nuevamente o si no es que ya llegó a lo que es pues su casa ahí en la Basílica de Zapopan y bueno, pues ahí es donde llega toda la gente y es una gran fiesta el día de hoy. Si mal no recuerdo, si por ahí estoy mal, a lo mejor ya perdí las fechas y todo, háganme saber para yo saber. Bueno, pues ahí está, ahí somos rima sin esfuerzo, ¿verdad? Bueno, 80 grados, exacto. Yo creo que sí entramos a lo que sería el verano indio, porque las temperaturas están que asustan. 80 grados en este momento, para mañana cerca de los 70 grados con posibilidades de lluvia. El día de hoy nos dice que nos va a llover, pero después de las 8 de la noche el porcentaje es bastante bajo. Habrá relámpagos también para después de las 8 de la noche con un 45% de posibilidades de que nos llueva. Y el resto de la noche, ¿sí? Ahí está, bueno, hasta la 1 de la mañana más o menos, 12 de la medianoche. Para mañana también nos está dictando que tenemos un porcentaje bajo de lluvia con temperatura de 68 grados Fahrenheit, 55% de posibilidades de que nos llueva. Aumentando las posibilidades para el día jueves y viernes. ¿Qué tal, eh? Bueno, está volando el mes de octubre, muchas actividades. Yo recuerdo cuando yo llegué para acá y no había tantas actividades como hoy en día. Sí, para el 17 nos vamos a ver a Glen Band, allá en Dark County. Y hay varios eventos en todos los alrededores, hay buenos eventos para chicos y grandes. Tengo entendido que en el área de Milwaukee, esa también quiero ir para el 22 de octubre. Hay un tren en el cual te subes, te pasean, te asustan y la pasas sensacional. Así es que vamos a ver cómo nos ponemos de acuerdo con las amigas y nos vamos al tren del terror allá en Milwaukee y bueno, en Dark County el 17. Y hay varios eventos a los cuales estamos planeando acudir. Haga lo mismo, planee con su familia acudir a cualquier evento en vez de quedarse encerrado en casa. Es importante que salgan a caminar, es importante para tu salud. Lo vas a agradecer, de verdad que lo va a agradecer tu cuerpo, porque a veces queremos bajar la alimentación y no es necesariamente la alimentación la que nos está afectando. Problemas de circulación, problemas de azúcar, problemas los niveles de azúcar, de glucosa, perdón, también que la presión arterial, que todos estos problemas, mira, mete el ejercicio y vas a ver cómo mejoras. Claro, tienes que seguir las indicaciones de tu médico, no solamente lo que yo te vengo diciendo, sino las indicaciones pertinentes que el médico te mencione, pero créeme que si caminas, que si te ejercitas, mucho más rápido vas a mejorar tu salud. ¿Te parece bien? Pues a mí también. ¿Qué más? Vámonos con los encabezados ahora sí. Bueno, Houthis atacan por segundo día aeropuerto Reykjavik en con saldo de un muerto y 11 personas heridas. Además, Donald Trump propone llamar Océano Trump al Atlántico o al Pacífico y suma los océanos a su lista de lugares que quiere renombrar. ¿Qué tal, Y bueno, Lula da Silva defiende aumento del descanso laboral en multitudinario meeting rumbo al balotaje del 25 de octubre. Esto es lo que tenemos para las noticias a nivel nacional e internacional el día 12 de octubre. Vámonos con el género latino, por favor. Sí, nos vamos con el género latino. Nuevamente te repito el número telefónico aquí en el estudio, 920-366-3633. Bueno, si no tienes el género latino, vámonos con las gruperas. Y sí tenemos las gruperas. La gran fiesta de Ángela Aguilar por sus 23 años, cena de lujo, diamantes, fuegos artificiales y un nodal muy, muy, muy romántico. Además, Yuridia y Edén Muñoz estrenan bajo emocional, una canción sobre la soledad y el dolor de una ruptura. Edén Muñoz arrasa con éxito en Veracruz. Le fue muy bien en Veracruz, muy bien por él. Estaremos escuchando y buscando ya la canción nueva que traen
Yuridia y Eden Muñoz. Nos vamos con las noticias del género latino. Bueno, ahí está Luis Miguel, prepara nueva música, nueva música, una foto con el productor Paul Jackson Jr. Desata rumores. Oye, qué bien, Eugenio Derbez considera dejar Los Ángeles y mudarse a España. Creo que ya cumplí el sueño americano. Y bueno, a casi una década del fenómeno Despacito, lo vuelve a hacer y se corona como la canción latina más grande por Billboard. ¿Qué tal es? Sigue Despacito pegando con todo. Bueno, esto y más estaremos teniendo aquí a través de La Más Grande, así es que no me dejes sola. Vámonos con esto. Yo regreso. Grupo Brindis, súbele pues.

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Claro que sí, con lo mejor de la música aquí a través de La Más Grande. Y sí, estábamos comentando sobre el saludo para mi queridísimo Jorge Ruiz Montelongo, un radioescucha ferviente, ¿verdad? Sí, él siempre nos está escuchando, siempre mandaba saludos para las sobrinas, con todo cariño. Y bueno, pues hoy toca su turno. Felicitarlo con todo cariño aquí a través de La Más Grande y agradecerle por siempre preferirnos, por siempre escucharnos y por siempre estar presente para nosotros aquí a través de La Más Grande. ¡Feliz cumpleaños, mi queridísimo amigo! Un abrazo muy fuerte para ti, apapachos, caricias del alma, ya lo sabes, con todo cariño. Espero que te la pases genial, súper mega genial, que te la pases de verdad muy bien, que comas rico. Yo creo que para mí lo mejor en un cumpleaños son las flores. Me encantan las flores. Por ahí hay gente que dice es que las flores son para los muertos. No. Las flores son para disfrutarlas, definitivamente. Para los muertos, la tierra. Échales tierra, todo lo que quieras ahí encima. Ahora sí, échales tierra. ¿Verdad? Sí, pero en vida flores, señora. A mí dame flores en vida. Me encantan las flores. Yo creo que, no sé si a ustedes los caballeros les gustan las flores, pero con mucho cariño, ahí te mandamos un abrazo lleno de flores. Los apapaches con caricias del alma que llegan hasta el corazón. Así es que, con todo cariño, mi queridísimo Jorge Ruiz Montelongo, happy birthday to you. Las 15 horas con 14 minutos y nos vamos con la nota de Luis Miguel. Sí, la versión sobre una nueva producción comenzaron a circular después de la publicación de una imagen donde Luis Miguel aparece junto al productor Paul Jackson Jr. en

Westlake Recording, en el estudio de Westlake Recording en Los Ángeles, California, según la periodista de espectáculos Jacqueline Martínez. La supuesta sesión habría coincidido con versiones de que el cantante prepara su primer álbum en casi una década, aunque ni el cantante ni su equipo han confirmado detalles, por lo que la información se mantiene en terreno de especulaciones solamente. El tema surge además después de anunciarse el Luis Miguel Tour 2027, con el que recorrería ciudades de Estados Unidos, América Latina y Europa. Paul Jackson Jr. es guitarrista, compositor, arreglista y productor estadounidense con amplia trayectoria, que ha colaborado con Michael Jackson, Whitney Houston y Luther Vandross, ese sí no lo conozco, reconocido como músico de sesión y nominado al Grammy. Su posible colaboración llama la atención por su experiencia. El último álbum de estudio de Luis Miguel hasta ahora es Y México por Siempre, lanzado, esto fue en el 2017, fíjate, con 14 canciones de música mexicana que tenían música de mariachi, y desde entonces no ha lanzado otro disco de estudio, aunque mantuvo presencia con extensa gira internacional 2023-24 y de 194 conciertos con repertorio de 4 décadas. ¿Qué tal? Pues bien por el Luis Miguel, o sea, no ha tenido que sacar nada nuevo y se mantiene siempre vigente. Nos vamos, claro que sí, con Banda Machos y seguimos la celebración con saludos para mi queridísimo amigo Jorge Ruiz Montelongo.

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de un señor, un caballero que está mencionando que, bueno, es un poquito contradictorio para mí porque toda la vida pues he sido, me ha gustado ser voluntario, apoyar y ayudar aquí y allá, pero él decía que uno de las frases que se me quedó bastante grabado sobre lo que él decía era que para avanzar en la vida no se debe de ayudar, que si quieres ayudar te vayas a la iglesia, y yo o sea, ¿qué te pasa, compadre? Pero la reflexión que él da es apoyar mutuamente. Apoyamos a los amigos, apoyamos a los hermanos, apoyamos a los compañeros de trabajo, apoyamos a las personas que es necesario. ¿Con qué? Con tu conocimiento, con tu sabiduría, con lo que tú tienes, el talento que tú tienes. A lo mejor hay una persona que necesita que por ejemplo, que le ayudes con aprender a entender la inteligencia artificial. Hay muchas personas que no saben de la inteligencia artificial y para mí es muy importante pues apoyar con esto. Pero antes yo lo mencionaba, ven, yo te ayudo. Entonces es, ven, yo te apoyo, yo te enseño, yo te puedo dar clases de inteligencia artificial. No, si alguien me dice, es que yo no le entiendo nada de eso del Instagram, no te preocupes, yo te enseño lo básico de Instagram o de cada una de las aplicaciones, lo que es TikTok, Instagram, Snapchat no me gusta, el Snapchat no me gusta, no lo uso, en realidad no lo uso y no sé si me gustaría. Creo que alguna vez bajé la aplicación y renuncié. Eso de estar mandándote fotos y estar borrando, pues ya lo hago con TikTok, ¿verdad? Digo, con WhatsApp. Entonces no le hallé mucha gracia, eso se lo dije a mis hijos, pero hay muchas cosas en las cuales puedo apoyarte. A lo mejor te interesa estudiar lo básico en computación, yo te puedo enseñar, pero es eso, cambiar simple y sencillamente la palabra déjate ayudo con déjate apoyo, déjate enseño, déjate, vamos estudiando, vamos educándonos juntos, inclusive porque hay cosas que tú puedes saber y que quizás me pueden servir a mí. Pero cuando una persona tiene un, pues no sé, por ejemplo, este fin de semana, por cierto, muchísimas gracias, este fin de semana se nos cruzó, yo tenía que apoyar a una personita con una puerta, ¿verdad? Con una puerta, y yo andaba anduve de viaje el día de ayer, de patita de perro andábamos, y nos fuimos de viaje lejos de aquí. Por cierto, la pasamos muy bonito, a ver si puedo subir un video a mi TikTok para que lo puedas apreciar. Fuimos a ver, así que el otoño en todo su esplendor. Nos subimos a un, yo le llamaría un teleférico, pero no sé si se lo puede llamar así porque no era una canastilla cerrada, eran sillas abiertas para 4 personas aproximadamente. Muy divertido, caben hasta 5 si están flaquitos. Muy divertido, que realmente sí se los recomiendo. En fin, volviendo al tema, yo dije, a las 5 en punto yo estoy aquí para poner la puerta. Entonces, me manda mensajes una persona, me dice, oye, fíjate que voy a cambiar las luces del estudio, voy a arreglar el micrófono, voy a hacer esto, voy al otro. Y yo, ah, ok, sí, perfecto. Yo dejé el número de micrófono, todo. Entonces, yo había dejado todo preparado para en caso de que viniera el ingeniero o cualquier persona pudiese venir a ayudarme con los contratiempos que tenía aquí en el estudio. No ayudarme, que viniera a apoyarme. Vamos a cambiar la palabra ayudar por apoyar. Y entonces, pues dejé todo listo, ¿verdad? Y a la hora de la hora, hubo cosas que se pudieron arreglar, cosas que no se pudieron. Nosotros andábamos de viaje y pues no podíamos venir a apoyar, pero como quiera se resolvió lo que se pudo resolver aquí y punto. La persona nos ayudó y gracias, por cierto, por haber resuelto esto y por haber, ya tenemos luz. El micrófono todavía no sirve, estamos trabajando, pero en fin, son detallitos que te ayudan hasta donde pueden, como pueden. Pero se me ocurrió, pues yo andaba de viaje y dije, él conoce a esta persona a la cual le tengo que ir a poner la puerta. Oye, fíjate, ¿no me harías un favor? Porque esta persona, pues, te ha hecho muchos favores a ti. Y no se trata de que si te hicieron favores o no, ¿verdad? Pero le digo, oye, ¿no será que pudieras ir así como que para esta dirección y apoyarle? A ver si puedes poner la puerta, el hijo de una amiga puede ir también, y pues ahí se reúnen, y pues a ver si pueden. Y pues fíjate, eso de contar con gente, qué bonito es poder contar con la gente, lógicamente. Vamos a cenar, los invitamos a cenar algo. No, muchísimas gracias, no era por intercambio de cena, ni mucho menos, pero hubiéramos contentas, nosotras pagado una cena para ellos, pero a la hora pues no se pudo, una de las personas venía de muy lejos y pues se tuvo que ir. Entonces es eso, apoyarse mutuamente, apoyarnos cuando se puede. Yo le agradezco mucho porque pues sí, realmente tenía que viajar 4 horas de regreso a su destino. Su esposa creo que le estaba esperando en el casino, no sé dónde estaba esperándole, y yo, pero bueno, como quiera, nos apoyó con lo que nos pudo apoyar. Y bueno, yo creo que la esposa feliz echándole a la maquinita, ¿verdad? Como quiera que sea, pero
O a lo mejor nada feliz, enojada. En fin, la cuestión es que nos apoyaron, nos ayudaron, la puerta quedó prácticamente terminada, pero es eso, cuando puedes apoyar a los demás, yo te apoyo, ¿sí? No, yo no te ayudo, yo te apoyo, cambiar la palabra ayuda por apoyar a las personas, apoyarnos unos a nosotros cuando se puede. Si tú cobras por hacer las cosas, bueno, pues con mucho gusto, oye, ¿me puedes apoyar con esto? ¿Cuánto es lo que me cobrarías? Porque ya sabemos que tú te dedicas a eso y quizás cabe el mencionar o preguntar a la persona, ¿cuánto me cobrarías por hacer esto o aquello? Y punto, ¿verdad? Se le da su compensación en caso de, pero creo, bueno, yo por lo menos con las personas que tengo cercanas, solemos apoyarnos muchísimo, solemos apoyarnos exactamente con dificultades, con cuestiones, inclusive de la casa, hay que pintar esto, hay que cambiar esto, hay que subir esto, hay que bajar esto, estamos viendo cosas que queremos hacer en la casa una amiga y yo, y le digo, mira, eso yo lo puedo quitar, eso yo rápido lo quito, lo pongo, y sabemos que nos podemos apoyar los unos a los otros. Espero que tú tengas una amistad tan buena como la que yo tengo y que te puedan apoyar como a mí me han apoyado. Es eso, apoyarnos los unos a los otros siempre. Si puedes hacerlo, haz el bien sin mirar a quién. Y si te debo, me dices. Vámonos con música. Es la mejor estación, la más grande, pero súbale pues, como de que no. Y gracias.

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regresamos, seguimos, aquí estamos, las 16:12. Que tenemos la nota de Eugenio Derbez. Vámonos primero con la temperatura, ¿sí? La temperatura en este momento en la ciudad de Green Bay, Wisconsin, es de 78 grados Fahrenheit, una máxima de 81, una mínima de 64. Eso es lo que tenemos para el día de hoy. La velocidad del viento, ¿me la dices, por favor? Claro que sí, es velocidad del viento 3 millas por hora, ráfagas de viento de 4 millas por hora, sensación en tu cuerpecito chulo, nada más y nada menos que de ¿cuánto? 78 grados, Fanny. Está calientito, está sabroso, está bonito, como para salirse a caminar una carnita asada, unas mojarritas en el comal para freírlas, bien rico, con su salsa bandera. ¿Cuál es la salsa bandera? Por ahí preguntaban, ¿verdad? ¿Cuál es la salsa bandera? La salsa bandera que hoy en día no sé por qué le dicen salsa de pico de gallo, o a lo mejor aquí la he conocido como salsa de pico de gallo o pico de gallos. Sí, salsa pico de gallo. Y en México le decíamos, por mucho tiempo, que ahorita inclusive ya mucha gente le dice también pico de gallo, pero se le decía salsa bandera. ¿Por qué salsa bandera? Porque lleva los tres colores de la bandera mexicana. Entonces, escuché una señora de Michoacán, ella, por cierto, en un TikTok, ella muy firme, que escuchó que una señora dijo en un restaurante, ¡ay, salsa pico de gallo! Y la señora ya mayor le dijo, esa no es salsa pico de gallo, dice, esa es una salsa bandera. Y le dice, la señora pues así como que, ups, disculpe, ¿verdad? Y le dice, ¿que no ve por qué es salsa bandera? Y la persona dice, no, yo no sabía que se llamaba así. Y dice, sí, es la salsa bandera, aquí se hace en México. Y le empezó a explicar, la señora era española, creo. Entonces le dice, ¿que no ve que tiene los tres colores de la bandera? Verde, blanco y rojo. Es por ello que le llamamos la salsa bandera. Y pues a mucho orgullo, ¿verdad? Yo por muchos años también le llamé salsa bandera, pero al llegar aquí, pues, me acostumbré a decirle pico de gallo, pero sí, usualmente siempre la llamamos la salsa bandera, deliciosísima. Bueno, aquí también le acostumbran poner limón, y allá era, pues, la podías hacer así solamente, o le ponían también jugo de naranja, jugo de limón, y muy rica, muy rica, muy rica que quedaba esta salsa. Pero bueno, así las cosas, así pasa cuando sucede. ¿Qué más tenemos? La de Eugenio Derbez, por favor. Sí, ahorita ya lo estoy buscando, la nota de Eugenio Derbez. Y fíjate que en entrevista para el Script, Eugenio Derbez reveló que viajó a Madrid para conocer mejor la ciudad y explorar posibilidades de establecerse ahí, aunque su carrera todavía podría ofrecerle nuevas oportunidades en Hollywood. Ahora se pregunta cómo, pues más bien se pregunta si continuar en Estados Unidos es lo que realmente quiere. Ya vine a explorar Madrid porque ya no me está gustando tanto ese mundo como lo imaginé, quizá lo idealicé demasiado. Creo que ya cumplí el sueño de Estados Unidos, el sueño americano que le llaman. Sus palabras reflejan pues cambio en su manera de contemplar la vida profesional y personal después de más de una década en Los Ángeles. El actor reconoce que todavía podría llegar más lejos en Estados Unidos, pero comienza a comprender por qué figuras españolas que triunfaron internacionalmente mantienen conexión con su país, mencionando a Antonio Banderas y Javier Bardem como ejemplo, que a pesar de desarrollar parte de su carrera fuera, regresan para proyectos que les permiten reconectar con raíces. Y claro, hay más, podría llegar todavía más lejos, pero de repente entiendo ahora por qué gente como Antonio Banderas o como el mismo Bardem de repente sí hacen cositas por allá, pero siempre regresan a casa a hacer las cosas que le llenan más el corazón. Durante una conversación también recordó a Fiona, su perrita Bulldog, compañera inseparable que consideraba una hija, cuya pérdida hace 3 años, a los 11 años, por un paro cardíaco mientras jugaba, sigue siendo dolorosa, y organizaba su vida y compromisos en función de su bienestar. Bueno, pues así las cosas, como te puede cambiar eso. Pero yo, ¿por qué no regresar a tu país? ¿Por qué no regresas a México? O sea, Bardem y Antonio Banderas están regresando a su, pues ahora sí que a sus raíces, a su país, a sus orígenes, y a seguir trabajando ahí mismo. Pero ¿por qué Eugenio Derbez no regresa a México? O sea, que tiene que ir a ver a Madrid cuando es mexicano. O sea, esto no lo estoy entendiendo. Si lo que está admirando de Bardem y de Antonio Banderas es que hayan regresado a sus raíces y que ocasionalmente hagan algo en Estados Unidos, bueno, pues regresa a tu país, ¿no? Te queda más cerquita. Pero en fin, solamente él sabe lo que pasa y lo que sucede por su vida y por su mente. Nos vamos con esto de Bronco. Ah, ese es para ti, a ti que te gusta mucho esta canción. Nos vamos con ella, sí, con dedicatoria, para la Huicha, con todo cariño, de parte de David. Súbala, pues.

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Amigos, ¿cómo vamos? Apoyándonos, seguimos apoyándonos, ¿verdad? Decía una personita hace algunos días sobre el apoyar a los demás, que cuando deciden poner su negocio, y le dicen, no, pues es que ahorita estoy cobrando $20 por hacerte una traducción de un documento y pues por notarizar el documento, bla, bla, y entonces y ya lo ven feo, ¿verdad? Pero todo el tiempo que te ayudó, todo el tiempo que estuvo para ti, pues entonces sí, no decías nada, ¿verdad? Pero ahora que tienes que pagar los 10, $20, $30, $40, $50, a lo mejor, es que esa persona está preparada, esa persona estudió, esa persona no te creas que le fue tan fácil el mantener, por ejemplo, los dos idiomas, que es el inglés y el español. La verdad es que sí cuesta bastante, tienes que estar practicando constantemente. En el caso de las personas que nuestro primer idioma es el español, tienes que estar constantemente practicando el inglés y también el español, no creas que no, pero bueno, es importante, valoremos el trabajo de los demás, y si tú no puedes alcanzar el precio que esa persona te cobra, no es que esa persona sea carera, simple y sencillamente ese costo no es para ti, esa persona no es para ti, lo que esa persona tiene no es para personas como tú, así es que no te atrevas a regatearle absolutamente a nadie su trabajo, porque es como poner en duda su trabajo. Es una falta de respeto. Simple y sencillamente di gracias, con permiso, te das la vuelta y te vas. ¿Por qué? Porque el trabajo de cada persona vale lo que ellos te dicen. Así es que no te atrevas a ponerle tu precio al precio de los demás. ¿Qué tal, oiga? Las 16:35 y les pasa hasta los mecánicos, ¿verdad? Les pasa hasta los mecánicos, le pasa a todo el mundo, al pintor, al mecánico, al puedes decirle, podríamos llegar a un arreglo, hay algún precio que pudiéramos manejar, etcétera, ¿verdad? Sí, pero cuando hay precios establecidos, estaba viendo que una señora llegó al tianguis, al mercadito, a la pulga, llegó a comprar unos betabeles que había, muy bonitos, por cierto, los betabeles estaban extremadamente económicos, el ramillete de betabeles, y ella decidió llevarse 10 ramilletes de betabeles. Y entonces le dice al señor, ¿y cuánto me vas a cobrar ahora si te estoy llevando tantos, verdad? A lo que el granjero le dice, no es granjero, ¿verdad? Sí, la persona que los cultiva y los se dedica a venderlos en el mercadito, pues le dice, no, ese es el precio que tenemos por ramillete. O sea, tú sabes si te llevas uno o te llevas 20. Ese es el precio que tenemos. Con justa razón, yo veo que realmente están súper económicos. ¿Sabes cuánto cuesta cultivar frutos, cualquier verdura? Es tremendo el trabajo, hay que estar quitando la plaga, etcétera. Entonces valoremos el trabajo de los demás. ¿Con qué nos vamos? Casi a una década del fenómeno de Papacito, de Despacito. Con el Papacito, exactamente. Sí, el Billboard colocó Despacito en primer lugar del ranking histórico de Hot Latino Songs y reconoció también No Me Doy Por Vencido. El histórico éxito de Luis Fonsi junto a Daddy Yankee y Justin Bieber ocupa primer lugar del ranking especial Greatest of All the Hot Latin Songs como parte de la celebración por 40 años del Hot Latin Songs, consolidando el impacto de esta canción que conquistó mercados internacionales desde su lanzamiento hasta en el 2017. Fíjate, la rola supera ya 2,229 millones de reproducciones en Spotify, confirmando vigencia casi una década después, con 545,000 reproducciones diarias, según la plataforma. Reconocimiento también destaca No Me Doy Por Vencido, estrenada en el 2008, que ocupa octavo puesto y representa otro capítulo fundamental para Fonsi. El puertorriqueño prepara Mar Infinito World Tour 2027, que comenzará el 20 de febrero en San Juan, Puerto Rico, para continuar celebrando esta trayectoria, grandiosa trayectoria de él. No Me Doy Por Vencido, bonita rola, por cierto, bonita rola de Luis Fonsi. ¿Seguimos? Claro que sí, más de la música en la mejor estación, la más grande. Pero súbele, pues.

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Muchas veces, tanto hombres como mujeres, nos quejamos del respeto que los demás nos tienen. Y eso es un error completamente, porque el respeto no es el que los demás te deban tener, sino el que tú mismo te des a

a ti mismo. El respeto nace por uno mismo. Tú eres el que decide si esa persona continúa cerca de ti, si esa persona por alguna razón está faltándote al respeto, tú te alejas, simple y sencillamente te alejas. No le harás cambiar porque no vas a hacer cambiar su forma de pensar. No. ¿Quién eres tú para hacer cambiar la forma de pensar de los demás? Él te trata así porque así se percibe a sí mismo, porque así percibe que puede tratar a los demás, pero el que se debe dar a respetar eres tú mismo. Entonces, aléjate de ese tipo de situaciones y no intentes, o de ese tipo de personas, y no intentes cambiar absolutamente a nadie. El tiempo les dará a entender lo que tú realmente eres, quién realmente tú eres y el valor que tú realmente te das a ti mismo. Eso es lo más importante y siempre se los digo cuando despido mi programa, no siempre, ocasionalmente, ahora sí que respétate a ti mismo, es lo más valioso que tenemos, respetarte a ti mismo. Y si ellos no lo hacen, no te preocupes, preocúpate por lo que tú estás haciendo. Las 17:12, seguimos con lo mejor de la música aquí a través de la más grande. Claro que sí. Es importante, señoras, enseñarnos a ponerle gasolina al coche. Sí, es importante enseñarnos a ponerle gasolina al coche. El marido puede enfermar, el marido puede caer, el marido puede estar cansado, el marido puede estar... Muchas situaciones, y muchas de las mujeres estamos acostumbradas a que el marido, la pareja, el novio nos ponga gasolina en el coche. Eso no es correcto. ¿Por qué? Porque se puede presentar una emergencia. ¿Y qué vamos a hacer, mi reina? ¿Qué vamos a hacer, mi reina? Si tú no sabes ponerle gasolina al coche, tampoco le puedes poner aire a la llanta. Gordo, te dije ya hace como una semana que le falta aire a la llanta. Mi reina, vaya y póngale usted aire a la llanta. Son 50 centavos y en el Quick Trip es gratis. Es for free, exacto. Exacto, dice la Brenita. Así es que váyase usted al Quick Trip y si la llanta está baja, asegura cuál es la llanta, le quita el taponcito en caso de que tenga taponcito, le pone ahí, se va a ver usted cómo pone este, ahora sí que esta flechita que sale de la con una manguera. Ahí tiene una pipetita, tú la vas a ver y ahí colócala. Y si no, vete un video de YouTube y vas a ver que aprendes porque aprendes. Y 35 libras suficiente para un automóvil. Sedán o también una SUV, exacto, ese tipo de automóviles, casi todos ellos deben de llevar 35 libras, es el peso o la cantidad de aire que se le pone a este tipo de vehículos que traemos la mayoría de nosotros. Si estoy mal, alguien ayúdeme por favor para orientar a las mujeres que no sabemos poner o que no saben poner aire a sus llantas de sus coches y también la gasolina. A ver, marido, vamos a ir a poner el día de hoy, o novio, vamos a ir a poner hoy gasolina, pero me vas a enseñar cómo lo hago. ¿Cuál es el tipo de gasolina que debo utilizar? ¿Qué es lo que debe decir? Porque hay unas que etanol, no etanol, no es cierto, no sé, ¿para qué te voy a mentir? Yo nomás veo que está de este lado, le ponen todo, yo también, ¿verdad? La más baratita, por favor. Pero bueno, si tiene su gracia el aprender a poner gasolina, si es que sí te recomiendo que lo hagas. Y también por ahí en la casa, ¿qué es lo que no sabemos? Cambiar un foco, mija. O sea, ¿cómo no sabes cambiar un foco, mi reina? O sea, un foco, ¿en serio no sabes cambiar un foco? ¿Qué te da miedo? ¿Qué te da miedo? Apaga la luz, baja el contacto y ve y dale la vuelta. Sí, dale la vuelta. Si eres zurda, dale para el otro lado, el lado que le ibas a dar vuelta, pues no, para ese lado no le des, dale para el otro lado. Exactamente. Ahí está, ya lo aflojaste. Ahora quítalo, tráete el otro y ponlo. Oye, pues es que todavía no lo he comprado. Llévate el foco al Menards, llévatelo al Home Depot y dile, quiero de estos focos, dame dos o dame tres para tener de repuesto. Y listo. Inclusive, oye, ¿tienes algún tipo de este foco pero que me pueda ahorrar más luz, etcétera, etcétera? Ahí lo buscas, ahí le ves y vas a encontrar inclusive focos que cambian de color, para más tenue, para más iluminado, para rosita, para azul, para... ¡Ay, de colores! Pero no tiene... Hay inclusive focos que están conectados con Alexa y yo le puedes decir, Alexa, ¡Ay, ya todas las Alexas se van a poner a prender o apagar la luz! Alexa, turn off the light. Alexa, prende la luz, ¿verdad? Y la va a prender o la va a apagar, depende de la indicación que tú le digas. Y sí, ya estos focos así vienen, así te los venden. Simple y sencillamente hay que conectarlos hacia la Alexa, muy fácil. Y listo, listo, cuando te vas a dormir, lo único que tienes que decir, Alexa, apaga todas las luces, punto, ya apagó todas las luces. Entonces, es muy fácil, por eso es importante que nos enseñemos a cambiar todo esto. Que se tapó el fregadero donde lavamos los trastes, mi reina. Aunque tú no lo creas, es muy fácil de solucionar esto, pero esto es por todo lo que le echamos ahí al fregadero. Entonces hay que tratar de tener un cespo, hay que tratar de tener algo para que nos ayude a evitar que todos estos alimentos se vean por ahí, porque si es una latita, limpiar o destapar este mismo. Y pues casi siempre
Yo, en lo personal, preferiría llamar un plomero, pero ya lo he hecho yo misma. Entonces, sí te recomiendo que te enseñes a hacer todas estas cosas que no son tan difíciles hacer. Hay que barrer las hojas, ahorita ya está llegando el otoño. Hay que ayudarle al marido, hay que ayudarnos, hay que apoyar. No es ayudar, hay que apoyarnos, ¿verdad? Mutuamente nos apoyamos porque definitivamente no es responsabilidad de una sola persona en casa, es responsabilidad de todos porque todos vivimos en ella. Así es que ahí te lo dejo de tarea. Nos vamos con más de la música aquí a través de La Más Grande, los dos de Tamaulipas. Ayúdame, oye, ayúdame. Vámonos pues. Regreso.

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regresamos, son las 17:26 minutos de este bonito lunes 12 de octubre. Lunes 12 de octubre, Día de la Raza. Sí, es el día de Cristóbal Colón, el descubrimiento de las Américas. Sí, ¿estoy bien o estoy mal? ¿Alguien por ahí que nos recuerde? El 12 de octubre es el día del descubrimiento de las Américas y el día de la es Día de la Raza, así es como se le llama, ¿no? Vamos a ver por aquí si el calendario no lo confirma. Veamos. Indígenas, el Día de los Indígenas, aquí lo marca como el Día de los Indígenas. El Día de los Indígenas. Bueno. Pues yo sabía que era el día de la raza, no el Día de los Indígenas, y también el día de Cristóbal Colón. Bueno, pero en Guadalajara, pues sí, celebramos a la Virgen de Zapopan. Así es que mejor me voy para aquel lado. ¿Cómo estás? ¿Bien y de buenas? Qué bueno. Sí, claro, siempre agradecida, siempre debes de agradecer por las amistades que tienes, las buenas y las malas también. No, y no hay amistades malas, simple y sencillamente tú no te acomodas con ellos. O sea, no hay amistades malas, sinceramente, no. No, porque ¿cómo otras personas sí pueden convivir con ellos y tú no? Bueno, pues simple y sencillamente los caracteres son súper diferentes. Hay algo que a ti no te gusta de esa persona, hay algo que te incomodó de esa persona, hay algo que te falló de esa persona, pero no quiere decir que la persona ni sea buena ni sea mala. Simple y sencillamente, pues no va con tu personalidad, ¿verdad? O sea, los caminos de ustedes a partir de ese momento, cuando te diste cuenta de que, ¡ah, hijo! Ahí se separan y se acabó. Hubo una buena... relación, hubo una buena amistad, hubo una buena plan de vida, hubo algo bueno en su momento, pero ya después dices, pues gracias por haber sido parte de este trayecto de mi vida, pero hasta aquí llegaste, o hasta aquí llego, me bajo de tu vida con permiso, pip, pip. De plano, pip, pip, ajá, con su bocho, abran camino. No, es que no toda, es que mira, nos la pasamos renegando por lo que los demás hacen. Ellos hacen. El que sufre eres tú. Ellos dicen. El que se acongoja eres tú. El que permite eres tú. El que se siente eres tú. El dolido eres tú. No es culpa de ellos que seas tan sentido, pues. Qué mala. No, no, es la verdad. No permitas que lo que hacen o dicen los demás, simple y sencillamente escúchalo. Si por alguna cosa te incomoda, lo puedes aclarar. Lo quieres aclarar. ¿Lo quieres aclarar o no lo quieres aclarar? No, ¿sabes qué? Ya son varias. Mejor no, ¿verdad? Y entonces dices que te vaya bien. Pero si crees que vale la pena, a ver, espérame. Como que creo que aquí hay algo que no me gusta mucho. ¿Por qué no lo aclaramos? Ah, entonces ahí hay oportunidad, pero igual puedes decir, gracias por aclararlo. Yo soy... la persona que tengo problema con ello, con permiso, y te das la vuelta, ¿no crees? Vámonos, la reunión tuvo una estética coordinada en tonos rosa. Estamos hablando de la gran fiesta de Ángel Aguilar por sus 23 años, una cena de lujo, diamantes, fuegos artificiales y un nodal muy romántico, dicen por ahí. Sí, tonos rosa, fucsia, magenta, con mesa de mantelería satinada, vajilla rosada, copas de colores, rosas rojas y velas de colores también en los mismos tonos. Rosas rojas hubo muchísimas y las velas a tonalidad de el ambiente, además de un letrero luminoso con sus iniciales y la frase 23, cumpleaños número 23. Uno de los detalles más comentados fue pues el menú, también diseñado en rosa con 9 propuestas que combinaron alta cocina y clásicos informales. La barra de caviar lobster, que era rollos de langosta, ¿verdad? Rollos de langosta, arroz, crispy rice, dice, con atún picante, crispy rice, porque está en inglés todo. Lobster rolls, crispy rice con atún picante, yellowtail con jalapeños, delicioso el yellowtail, sí me gusta muchísimo. Mayo sliders, nuggets de pollo, ay, nuggets de pollo, bueno. Papas a la francesa, ensalada César y barra de postres. Bueno, en cuanto al look, Ángela eligió una vestimenta color rosada, claro era, pero era el pelo era suelto con ondas y varios anillos de diamantes, incluido el de la el de casada, claro, su anillo de matrimonio. Cristian Nodal compartió en historias de Instagram una foto de Ángela en la mesa con la dedicatoria, feliz cumpleaños, amor de mi vida, Dios te siga bendiciendo y llenando de cosas lindas la vida. Es un honor cada vuelta al sol a tu lado, te amo con todo mi corazón, con todo mi ser, perdón. Y bueno, musicalizada por ahí con Mañanitas Tapatías en voz de Pepe Aguilar, quien también la felicitó con una foto de cuando era ella pequeñita, cuando era niña. Bueno, pues ahí estuvo muy querida Ángela Aguilar y la verdad que bueno, se la merece.

cometido muchos errores por su inexperiencia, pero parece que la madurez está llegando a, por fin, a su vida, y esperemos que la gente la vuelva a aceptar, porque tiene muy buena voz, tiene, pues ahora sí que el talento, tiene carisma, se puede decir, cuando anda así, en, ahora sí que pisando la tierra. Y la voz, pues no se diga, tiene buena voz, tiene buena voz. Me gusta mucho Majo Aguilar, me gusta el tipo de voz que tiene Majo Aguilar, me gusta la personalidad de Majo Aguilar, me encanta la personalidad de Majo Aguilar, es un poquito más mi estilo, pero Ángela Aguilar tiene lo suyo, y yo digo, oh, tiene talento, hay que ser amables, hay que ser buena onda, porque somos duros. Pero bueno, así pasa, exactamente, cuando sucede. Nosotros seguimos con lo mejor de la música, claro, en la mejor estación. Nos vamos con esto de Montes de Durango, porque te gusta, te la ponemos.

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17:43, lunes 12 de octubre. ¿Qué planes tienes para el resto de la semana? Vienen temperaturas bastante agradables el resto de la semana. En este momento, fíjate, ya estamos con 72 grados Fahrenheit. Se dice que el día de hoy tuvimos una temperatura máxima de 81 grados, 64 es la mínima. Un día parcialmente nublado, ¿no? No estuvo tan mal. El atardecer está programado para las 6 de la tarde con 12 minutos, sí. Estuvo calientito el día de hoy, pero bastante agradable. Bueno, puedes hacer planes o no, porque ya hay grandes porcentajes de lluvia para el resto de la semana, ¿eh? No grandes, 40%, solo jueves y viernes, 70-75% de posibilidades que llueva. Bueno, ahí está. ¿Qué dice? 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Oye, fíjate que esto es cierto, ¿eh? Lo estaba leyendo en las redes sociales. Todo es temporal. Emociones, sentimientos y personas. Ahí estuvo. ¿Ves lo que te decía?

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7: Ahí estuvo, pues, muchísimas gracias por haberme acompañado. Mi nombre es Gaby Gamboa y nos estaremos escuchando nuevamente el día de mañana. Son las 17:53. Deseo que tengas una excelente, excelente tarde. Siempre deseándote lo mejor, de lo mejor. Salud, dinero, amor, prosperidad, respeto hacia los demás, pero recuérdalo, respeto hacia ti mismo. Si tú mismo no te respetas, ¿cómo quieres que te respeten los demás? Así es que ahí te encargo. Y bueno, vamos a desearte lo mejor de lo mejor. Ya lo dije, salud, dinero, amor, prosperidad. Y bueno, también deseo que todo lo que le desees a los demás se te triplique. Tú sabes si te asusta o te gusta, regalándote una sonrisa para esta tarde, otra para el día de mañana. Pero recuerda, tú eres la máquina perfecta de construir sonrisas. Póngase a trabajar en ello. Nos vimos, nos vemos y nos vamos. ¿Sí? Hoy un pedacito de las mañanitas, por favor, para Jorge Ruiz Montelongo, mi queridísimo amigo. Amigo, qué bueno que te comunicaste con nosotros. Sí, a veces me preocupo, mis amigos no se comunican. Por ahí el reportero, la reportera, la secretaria, el señor Rogelio, que también nos acordamos mucho de él, y todos y cada uno de ustedes que se comunican y se reportan constantemente con nosotros. Ahí están tus mañanitas, amigo.

0: sí, señores, arranca nada más y nada menos que el Copeto Radio Show para todos los hijos de su pulcra madre. Bienvenidos, bienvenidos, soy la madreada, mi crisis hereje, hijo del demonio, hijo del diablo, Satanás,
1: ¿tú 666. ¿Tú qué pones esa música del oye, ¿te acuerdas cuando la madre Jota le hacía como metalero?
0: Así, estaba perro.
1: ¿Qué tal? Saludos cordiales.
0: ¿Cómo están? Bienvenidos, sí, efectivamente, va a decir el convento y estos bien satánicos, así somos de locochones, somos, a ver, somos madre, ese convento que nos vale madre.
1: Madre Jota, ¿cómo le hacías cuando eras metalero?
2: Era una vecina que vivía enfrente de mi casa en Santiago Papasquero, güey, y luego en la mañana a 7 de la mañana. Güey, o sea, pues pero ya me morí. Ya
0: ¿cómo
2: morí,
0: se llama? ¿Cómo se llama? ¿Cómo se llama?
2: Ariana.
0: ¿La Ariana cuál?
2: Ah, que ahora es cristiana y esposa de pastor.
0: Hija de su
2: pino. O sea, ve nomás.
0: Cuando le dio las nachas a medio mundo, güey, no mames.
2: Bueno, que al cabo lo que no fue del año no fue su.
0: Ahorita vamos a contar la historia de ella, hombre. ¿Qué más da? ¡Ahorita venimos!

0: quiero. Hablando de tóxicas, vámonos con la madre Jota. Oiga, y hablando de tóxicas, le quiero mandar un saludo muy especial a la gente que nos escucha ahí en Durango a través de la Trevenda 965. Déjeme decirle a la raza de ahí de Durango, las más tóxicas se encuentran en la zona del Huizache, tanto el 1 como el 2, güey. Son más tóxicas que nada. Saludos a mi raza del Huizache. Y la neta, le mando saludos a mi compa Pepe, vocalista de Montes de Durango, que ahí vive, güey. La neta, le mando un abrazo a mi compa de Montes de Durango, carnal.
1: Ay, sí, saludos a toda la gente de Montes.
0: Son pero hombres, güey.
1: Sí, la neta, son unos tipazos. Oiga, oye, ustedes han tenido, a ver tú, madre Adam, ¿has tenido una novia tóxica?
0: Ah, huevo.
1: ¿Qué nivel?
0: No.
1: Pero porque hay de niveles, o sea, es la tóxica que es celosa, sí, pero es celosa y nomás te hará un pancho. Pero hay tóxicas que te esperan afuera de la casa, güey, que le hablan a tu mamá, que hacen cosas así bien, bien locas.
0: Fíjate que sí hubo a una de que sí iba con mi mamá, güey, a platicar, a echar cotorreo ese rollo, y mi mamá de, anda con ella, y anda, y no, pues si no me gusta, no quiero andar con la morra, y la morra iba y me visitaba, güey, y yo visitaba, pero, ah, vengo a ver a tu mamá, y pues cámara, pues ya me voy, y mi mamá, ven, güey, no, ven, que, y era muy tóxica, güey, si era de que me buscaba la salida y todo ese rollo, y si estaba, bueno, que entonces estaba, no había celulares, güey, va, pero sí.
1: Pero hubo, o sea, anduvieron en algún momento, o sea, sí le diste a probar de tu piel deliciosa.
0: Fue mi morra, entonces. Fue mi morra, y obviamente terminé con ella, y fue cuando, después de que ya habíamos terminado la relación, la morra se fue tóxica, güey, o sea.
1: ¿Terminaron porque hizo algo ella, o porque tú, como siempre, ya te acabó y como niño aventaste la zonaca y agarraste otra?
0: Sí, así fue, güey. No, va, mentira, así fue, güey. Terminé a la morra por irme con otra morra, güey. Así fue. Eso fue textual.
1: En menos de ya no finges.
0: No,
1: cuentas historias estúpidas.
0: Es la neta, la morra, y pues le mando un saludo. No voy a decir el nombre porque si nos oímos en Durango.
1: Hereje, pero ya sabe que eres una bastofia. ¿Tú, hereje, has tenido novias tóxicas de miedo?
2: No he tenido novias. Me casé con una.
1: Ah, sí. Eso ha de ser terrible porque es llegar a tu casa y tenerla, o sea, sin novia, iba a su casa, ya era peligroso.
2: Yo pensé que iba a cambiar, era una chica muy interesante, muy...
0: Claro, güey, fue Cleopatra, güey, se echó Cleopatra el perro viejillo.
2: Pero, mira, por ejemplo, fumaba mucho, yo pensé que se le iba a quitar, yo no fumo y no me gusta el olor de las personas con cigarro.
1: Fíjate que aguantas mucho, tienes mucha tolerancia, para no gustarte, sí, aguantas mucho.
2: Y, por ejemplo, ella todos los días, yo trataba, los días me levanto de buenas y gracias a Dios amanecí, no, ese tipo de actitudes. Ella se despertaba y lo primero que decía era, chingao.
0: Era su primera palabra.
1: O sea,
0: imagínate. Pues es que despertaba a tu lado, güey, ¿por qué más puedes decirlas?
2: Era muy enojona, de esas que aparte se enojan y les dura, se enferman de una extraña enfermedad en la que no te hablan, no te ven, no te oyen.
0: Nah, pues bueno.
1: Oye, pero ¿cómo fue el noviazgo? Si estaba así, en el noviazgo debió haber estado muy parecido.
2: Cuando eres joven no te das cuenta de cómo son las personas no cambian. Yo sabía que era muy enojona y llegamos a tener algunas broncas, pero dije, no, se va a cambiar y yo soy buena onda y yo soy de la idea de se necesitan dos para pelear, bla, bla, bla, y no, resultó que duré como 11 años desde mi primer matrimonio, pero es más, aún tengo muy buena amistad con ella, pero sigue fumando como chacuaco. Son de esas, es increíble, fuma cigarro en la calle y cuando entra a una casa usa los electrónicos. Entonces todo el día está echando de tremendo.
1: Y, pues,
0: pero
1: vamos,
0: bueno, sí. Ahorita que regresemos sigues contando, güey.
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4: 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Iván aquí con el reporte del tráfico. Se reporta falta de estacionamiento por la fiesta de 15 de Cami.
5: Noticias de último minuto. Afirman que hay espacios al frente de la casa de Iván.
4: Noticia de último minuto. Iván está cobrando por el estacionamiento.
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0: Bienvenidos, bienvenidos a 100 feligreses dijeron. Ya lo saben, ahora en esta ocasión dos equipos, el DJ Mantecas y por supuesto el viejito, nada más y nada menos que del hereje. ¿Cómo? ¿Cuál es el nombre de ustedes?
1: Los triglicéridos. Los triglicéridos del amor.
0: No, en empinados. Los empinados.

0: Blackjack.
1: No está el Blackjack. Vámonos con Zorrita, Zorrimunda.
2: Mujeres.
1: Mujeres. Personas. Esa incluye personas.
2: Exactamente.
1: Ok, 8 puntos. ¡Bravo!
0: La siguiente es, ¿qué podemos encontrar en un casino?
1: Ajá.
0: Pantallas.
1: ¡Pantallas! ¡No están las pantallas! Pues no están, güey, yo que gano. Pues lo que dijo los feligreses. Van 2 strikes, pueden robar puntos acá. Por favor, hagan team back. Los triglicéridos. Por favor, mi querísima Zorra Inmunda, menciona algo que puedes encontrar en un casino.
2: ¡Fichas!
1: ¡Fichas! ¡Respuesta número 4! Ok. Zorrita, por favor, menciona algo que puedes encontrar en un casino.
0: ¡Cartas!
1: ¡Cartas!
0: ¡Baraja!
1: Sí, baraja, exactamente. ¡Respuesta número 2!
0: ¿Cuántos faltan?
1: ¡Falta una! ¡Les falta una! ¡Una y les falta un strike, ok! Viquísima Zorra Inmunda, menciona algo que puedes encontrar en un casino. No, no se puede, no se puede soplársela. La almorrana no se puede soplar, ¿eh?
2: ¡Dados, güey!
1: ¡No! Ahora sí, vamos con los triglicéridos, por favor, DJ Mantecas.
3: Dinero.
1: Dinero, respuesta número 3.
2: ¡Sí!
1: Roba puntos, nada más y nada menos que los triglicéridos. Ahorita regresando en la siguiente sección, por supuesto. Vamos a ver si es revancha. En 100 feligreses dijeron.
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0: Estamos de regreso en su programa de 100 feligreses, dijeron aquí en el Convento Radio Show.
1: ¡Triglicéridos!
0: Repetimos los nombres, están el equipo de las almorranas por la zorrita y la zorribunda.
2: Es correcto.
0: Y el equipo de los triglicéridos, el DJ Mantecas y Martin, por supuesto, Brooks. Y también el hereje, ¿ok? Vamos hasta la segunda, en la primera fueron ganadores los triglicéridos, ¿ok?
2: Sí.
0: A ver, vamos con la queridísima zorrita y por supuesto con el DJ Mantecas. En esta ocasión, debido a la distancia y por la panza del DJ Mantecas, le van a aplazar el botón la queridísimo hereje,
3: ¿ok? No puedo
0: moverme.
3: Ajá.
0: ¡Vámonos! Pongan atención. ¿Qué parte del cuerpo una mujer prefieren que sea pequeña? ¿Le aplastó de este lado nada más? ¿Iremos que el DJ Mantecas?
2: ¡Las manos!
0: ¡Las manos! ¡Respuesta número uno! ¡Vámonos con el equipo de los triglicéridos! Por favor, hereje.
4: Que sean pequeños los pies.
0: ¡Los pies! ¡Respuesta número tres! ¿Ok? Por favor, Mantecas.
3: El pecho, o sea, el busto.
0: El pecho, respuesta número cuatro. Bien.
2: Parece que saben de mujeres.
0: Sí.
3: Ay, tú cállate.
0: Repetimos la pregunta. ¿Qué parte del cuerpo de una mujer prefieren que sea pequeña?
4: Las pompas.
0: Las pompas, el trasero, sí, la respuesta.
2: ¿El chador qué es?
0: Respuesta número cinco. Okay.
1: ¡Qué mentira!
0: Quedan dos respuestas, ¿ok? Por favor, allá pónganse truchas el equipo de las...
1: ¡Le está diciendo!
0: Mantecas, te vas a hacer descalificado, ¿eh?
3: No, yo no le estoy diciendo. Él estaba haciendo alguna seña rara.
1: ¡Está diciendo!
2: ¡Contesta, marrano!
3: Ok. Los ojos.
0: No. No. ¡Primer strike! Por favor, ¿qué hicimos, hereje?
1: Dile, güey, dile.
0: ¡Tres!
4: Ok, la nariz.
0: No, le está haciendo señas.
3: No hice nada.
0: Otra vez, ¿eh?
3: No hice nada.
0: Última advertencia, güey. Si no van a perder, pero.
3: ¡Joran!
4: La nariz.
0: La nariz no está, aparte tarugos, güey.
2: ¡Va! ¡Team back!
0: Respuesta número dos, hagan team back. ¿De qué lado? Los almorranas, hagan por favor team back. De este lado, respuesta, por favor.
3: El cabello.
0: ¡No!
1: ¡Ah, estúpido!
0: Por eso no tiene novia, güey. ¡Maldita sea! Por favor, el equipo de las alborranas, den la respuesta para que puedan robar los puntos.
2: ¿Cuál es la pregunta? Disculpe.
0: Es qué parte del cuerpo de una mujer prefieren que sea pequeña.
2: La panza.
0: Obviamente sí, la cintura. Es la respuesta número dos.
3: Está de su lado.
0: Las almorranas recuperan.
2: Remontamos.
0: Nada más. Remontaron, exactamente. Entonces,
1: revancha.
0: En esta sección la gana en el siguiente bloque. Vamos a definir quién es el ganador.

0: señores, estamos de regreso en 100 feligreses, dijeron. Van empatados uno los que hicimos triglicéridos. Y por supuesto, de este lado también los almorranas, ¿ok? Vámonos con la pregunta. Es nada más es que el hereje contra, por supuesto, la sorrimunda. Ponga el botón ahí, güey, un tramposo. ¿Listos? Ahí va, manos atrás. Menciona algo que cargas con mucho cuidado. Le ganó, ya ve, estás bien lento, güey, estás bien lento.
1: Los huevos.
0: La artritis no te dejan. Los huevos. No está, güey.
1: No está, güey.
0: Hereje, ¿tienes oportunidad, por favor?
2: Dinamita.
3: No, nuestra oportunidad. No.
0: No. A ver, volvemos con la que se pasó Raimunda.
1: Sí, güey,
0: la zorrita, por favor, de este lado.
3: Un bebé.
0: Respuesta número uno. Ya que están haciendo señas, mantecas, porque te voy a descalificar, Que no, no importa, le está haciendo
3: señas. Tengo que mover las manos para mover.
0: Pero no arriba, güey, no arriba.
3: Okay,
0: repetimos la pregunta, vamos con el lado de las almorranas. Menciona algo que cargas con mucho cuidado. ¡Zorra inmunda!
1: No sé, güey, los focos.
0: No, te empinas, hombre. ¡Primer strike! ¡Zorrita!
2: Algo de vidrio.
0: No, güey.
2: Pues sí, güey.
0: ¡Segundo strike! Vamos con la zorra inmunda, por favor. Tres, dos, uno.
1: Un espejo, güey.
0: No, güey, no está.
1: Güey, ¿qué preguntas, güey?
0: Segundo strike, por favor, la última. Repito la pregunta, Zorrita. Menciona algo que carga. ¡Ay, ese lo
2: sé! Son tres, güey.
0: ¿Ya son tres?
2: Sí.
1: ¿Cómo estás?
0: Yo en mis cuentas, bueno. A ver, hereje o DJ Mantecas, ¿quién lo va a decir?
2: Yo.
0: Ok, hereje, por favor.
3: El maestro, por favor.
0: Menciona algo que cargas con mucho cuidado.
2: A mi suegra.
3: ¡No! ¡Por qué eres estúpido!
0: ¡Ganaron nada más y nada menos que las almorranas!
2: ¡No, güey!
0: Tú también, ¿para qué lo dejas contestar, güey?
3: Yo lo dejé, dije, va a decir la mejor respuesta.
0: Nomás dieron una respuesta que era bebé, la número dos era bolso, la número tres era niños, la número cuatro era la cartera y la número cinco era el dinero.
2: ¡Qué estupidez!
0: Bueno, yo no lo contesté, fueron sin feligreses, güey. Señores, ahorita regresando, vamos a ver si son capaces de llevarse el camote de oro, los almorranas.
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0: a 100 feligreses, dijeron. ¡Ahora!
1: Esta sección está vendida.
0: Calles, usted mantecas perdieron y también güeyes. Así es que vámonos con los ganadores, que fue el equipo de las almorranas.
2: Pasó hoy
0: con la crisis para Zorra Inmunda y la Zorrita. Empezamos con la más y nada más que el tiempo. Gracias, ok.
2: Tiempo, el tiempo, okay. El tiempo. El tiempo.
0: Ok, espérate. Ahí va. ¿Listo? Ok, recuérdense que son 5 preguntas. Va, sí. Acá el hereje sí. Va a tomar los puntos.
2: Sí.
0: Vamos, arrancamos. Sí. ¿Cuándo nadas en el mar, de qué debes de tener cuidado?
2: De los tiburones.
0: Respuesta número 1, 67 puntos.
2: Cuéntale, perro.
0: Fruta que compras en varias piezas.
2: Manzanas.
0: Manzana, tercera, 15 puntos. Motivo por el cual.

0: pedirías un préstamo bancario?
1: Pues, pues sin dinero, güey.
0: No, no está, güey, su respuesta.
1: No, pero punto, pues sí, güey.
0: Conteste bien, güey. Hoy va nada más y nada más que fruta que te gusta comer en rebanadas.
1: La sandía.
0: De respuesta número uno, 37 puntos, ¿ok? Palabra en inglés que es la que más escuchas.
1: Ok.
0: Ok, respuesta número 3, 17 puntos, ¿ok? ¿Cuántos puntos?
2: 136.
0: 136 puntos, ¿ok? ¡Hable la zorrita, zorrita! Le faltan 74 puntos, mi quisima zorrita, ¿lista? Ok, vámonos con las 5 preguntas, ¿ok?
3: Ajá.
0: Cuando nadas en el mar, ¿de qué debes de tener cuidado?
3: De un tiburón.
0: ¿Ya le dijeron?
3: De una mantarraya.
0: ¿No está? ¿Cero puntos? ¿Fruta que compras en varias piezas?
3: Melón.
0: Melón, no está. ¿Cómo está, güey?
3: Esa la pe.
0: Pues eran varias, 0 puntos, güey. Ponga atención. No cayó, güey. ¿Motivo por el que pedirías un préstamo en el banco?
3: Para comprar una casa.
0: Respuesta número 1, 39 puntos. ¿Ok? ¿Fruta que te gusta comer en rebanadas?
3: Melón.
0: Melón, respuesta número 2, 35 puntos. Y la última pregunta. Palabra en inglés que más escuchas.
3: Hello.
0: Respuesta número 2, 33 puntos. ¡Lo lograron! ¡Exactamente!
2: 107
0: puntos. Lograron nada más y nada más que la cantidad de 242 puntos. ¡Felicidades! Se llevan el camote de oro para el equipo de las almorranas.
3: ¿En papas?
0: ¿Va? Como debe de ser, señores. Esto es 100 feligreses dijeron aquí en el Convento Radio.
4: ¡Chao! 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